0: Oyente, ¿ustedes saben de qué se trata esto?
1: Bueno, ¿sacaste el número?
0: Me parece que esto tiene que ver con la FLA. Yo no sé.
1: Para mí es despabilate eso.
0: ¿Sí?
1: Sí. A ver, ponle la manito abajo.
0: No, tiene un toque, Mauricio. Quiere que agarre la pelotita cuando se cae. Cinco.
1: ¿Y antes?
0: No, otro, porque estos son números.
1: Ah, bueno, a ver.
0: Cinco. ¿Pero sabes qué significan los números?
1: No sé.
0: Es que está trabado esto.
1: Ahí está.
0: No soy yo.
1: Ahí va.
0: No soy yo.
1: Otra vez.
0: No funciona. Se trabó.
1: Ahí está.
0: Ahí está. Siete. Número perfecto. El 7 me encanta.
1: 57 sería, ¿no?
0: Sí, 57. A ver rápidamente, ¿qué significa?
1: Significado
0: del 57. Capaz que alguno oyente lo manda más rápido. A ver.
1: El número tiene varios significados. No, pero no le puse.
0: 57.
1: En la quiniela.
0: Ah.
1: En la quiniela.
0: 57.
1: El jorobado.
0: Bien, ¿y qué?
1: En la tabla de los sueños es el 57.
0: ¿Y algún dadito más o?
1: Esta numeración forma parte de la cultura popular de la lotería,
0: sí.
1: Donde la cifra del 0 al 99 se asocia con un personaje, objeto o situación. Claro, yo ahí me acuerdo que, por ejemplo, el 22 es el loco.
0: Sí.
1: El 15, la niña bonita.
0: Sí, pero este número es como medio raro que te tocó. El mío, 91, ¿no?
1: El 48 es el muerto que parla, ¿no?
0: Sí.
1: No me acuerdo qué otro.
0: ¿91?
1: ¿El 91?
0: 91.
1: Vamos
0: 91. 91. ¿Quién da más? No, me clava todo. Ay, no. Qué hermoso.
1: El 91 en la quiniela tradicional representa el excusado o la letrina.
0: Ah, miren qué lindo.
1: No
0: claro,
1: sé.
0: Pero me parece que falta algo, ¿viste? Como la numerología. Bueno, esto significa tal cosa.
1: Bueno.
0: Hoy salgan y cántele al cielo, no sé, algo.
1: ¿Vos decís que falta
0: claro,
1: como...?
0: Claro, a vos te tocó jorobado. Bueno, ¿y qué hacemos con esa data?
1: Bueno.
0: Claramente hay gente que se dedica a la numerología que sabe, debe estar sacando las cuentas.
1: 9
0: que nosotros...
1: más 1 es 10.
0: Claro, bueno, ¿qué significa?
1: Ahí tenemos, o sea, un significado.
0: Ah, mira, qué interesante. ¿Cuál sería?
1: 57, intuición y creatividad dinámica, por ejemplo.
0: Ah, bueno, ahí está.
1: Motor de cambio.
0: Bien.
1: Sabiduría interior.
0: Ahí también me va gustando.
1: El 91, cierre de ciclos y nuevos liderazgos.
0: ¡Ay, por favor!
1: La culminación.
0: Dios mío.
1: El 9, la chispa inicial, el 1.
0: Excelente.
1: El resultado es el 1. El 91 simboliza la quietud entre dos capítulos de tu vida. Te indica que algo está llegando a su fin natural con el 9.
0: No digas más porque me da miedo.
1: Pero no de forma destructiva, sino para dejar un espacio limpio y nuevo.
0: Ay,
1: y
0: no.
1: A un poderoso comienzo donde vos tomás las riendas.
0: ¡Qué susto esto!
1: Bueno, gracias.
0: ¡Ah, chao, chicos! ¡Chao!
1: Listo, no quiero saber más nada. Nos vamos, hasta mañana.
0: No, ni programa, chao.
1: Se quedan con me. Se quedan con el 91.
0: ¿Y esto por dónde lo meto?
1: Bueno, es el número de cadena hit, el 91.9.
0: Ah, no, tremendo.
1: Bien ahí. Bueno, dejala las bolitas ahí, ya las pongo yo. Ahí está, por arriba.
0: Armo todo. Ay,
1: muy
0: no,
1: bien.
0: Bueno. Armo todo. Bueno.
1: Hasta mañana, gente. Chao.
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0: Buenas noches. ¿Qué tal? Bueno, vamos a hacer de cuenta que la numerología no indica más que números. Y fin del comunicado. Mauricio, y si bueno, vos querías que te diga, te digo. Bueno, pero no así tan directo, Mauricio. Ahí está acomodando lo que hemos destruido. Está bien. Una noche más entre canciones hasta las 12. Nos quedamos con todo este equipo. Está Fer Barea, Fer Rojas en producción. Martín Brasca musicalizando la noche de la hit. Meli Uliarte por acá y ustedes, invitadísimos. Vamos con la reina del pop. Qué mejor manera de arrancar. Suena Madonna. Holiday.

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0: tiempo tan cambiante. 17 grados hasta ahora en Córdoba, ligeramente nublado, viento del este soplando a 10 kilómetros en la hora. Bien estable hasta el momento, con alerta por tormentas para la noche. Lo seguimos minuto a minuto desde el Servicio Meteorológico Nacional. Van detallando y nosotros te contamos. Nos cuentan ustedes cómo va por ahí, a donde están escuchando la HIT. 351-519-9917, estamos más cerquita.
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0: Justo en uno de nuestros oyentes pregunta en el mensajero de la HIT, decime que tenés cine, Mel. Tengo cine, Carolina. ¿Podés creer? Le pegaste. Así. Tengo entradas para Complejo Dinomol Alto Verde Ruta 20, entradas dobles que pueden utilizar hasta el 16 de septiembre, así que tienen varios días para planificar. Una cartelera que está buenísima con un montón de estrenos, peli de terror, de acción, de suspenso. Está la peli de Luciana Lopilato, Pepita la Pistolera. Hay que ver cómo viene ese drama. Dejo habilitado el mensajero de la HIT para que dejen sus datos, nombre, apellido, últimos tres números del DNI, se vale mensaje, audio, a través de la web, lo que ustedes quieran, pero datos completos, nombre, apellido y últimos tres números del DNI, y las entradas al cine son tuyas.
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0: Esta versión nos gusta muchísimo. Una balada

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0: Desahógate. Estamos escuchando Danny Ocean junto a Ryan Castro entre canciones. Recién estamos en el comienzo de nuestro programa hasta las 12 de la noche. Regresamos a casa. Tengo una foto sanrafaelina con mate de por medio a esta hora. Mirá que después te vas a dormir tarde, ¿eh? Besote por ahí para Agus, ordenando la pelumel.
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0: Nos vamos a buscar una colaboración que nos encanta. Él, Ale Sanz, está disfrutando mucho de su disco, de la expansión de su gira internacional y también de Yo era poesía, que es una de las últimas canciones colaboración junto a Edén Muñoz. Pero teníamos ganas de escucharlo junto a Tini. Suena Un beso en Madrid.

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5 nos acompaña junto a Lisa. Mientras nos acompañamos, volviendo de trabajo, Mel, ojalá llueva. No hay mejor cosa que dormir con el ruido de la lluvia. Tal cual, Coti.

Disfrutando de Mi Norte y Mi Sur Tour 2026, ha regresado a los escenarios con todo y mañana se presenta en Córdoba, en Plaza de la Música. Él es Diego Torres y nos canta Alba.

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0: Venegas. Nos acompaña lento, muy cerquita de las 10 de la noche. Mel por acá trabajando en una aplicación, escuchándote. Participo. Besote enorme para vos. Esta mañana perdí mi billetera con plata, tarjetas, todo. Así que bajón. Ay, solo me imagino. Ojalá que esas entradas vayan para hacer pasar un poquito mejor este rato. Y mañana será otro día, porque no queda otra.
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0: Broskin, Baby Wow. Un poquito en la línea en la que venía Karol G. Nueva música que está presentando. Gusto, gusto, gusto.
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0: Y claro que sí, nos vamos a buscar una canción que tiene su tiempo, pero nos gusta que nos visite. Yo creo que esto es obra de arte de Martín Brasca, me parece, no sé. Los Rancheros, el Che y los Rolling Stones.

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0: saludar a mi gordito. Se llama Diego Espinosa. Vamos viajando. Quiero recordarle que lo amo mucho. Muy importante para mí. Le dedico la canción de Bruno Mars, Lo arriesgo todo por ti, Caro. Ay, qué lindo mensaje. Besotes para los dos. Buen viaje. Qué lindo que nos lleven de viaje. Más un jueves. Nos confundimos y pensamos que estamos en el finde. Por acá presente, Ramiro, fiel oyente, buen jueves. Hemos llegado el jueves y se está pasando muy rápido. Y aparte, oficialmente, hemos llegado a la mitad de nuestra noche. Y siguen las buenas, ¿eh? Las buenas noticias para ustedes.
1: También con el todo de amigo de artista Manuel Turizo.
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0: de su última discografía, Querida Yo, también. Un repaso de todas sus canciones, furor en todo el mundo.
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0: Nos vamos a buscar ganadores de la noche para nuestro cine.

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0: Shakira nos acompaña con una canción que tiene su tiempo, pero no pierde su magia. Te dejo Madrid. Muy cerquita de las 11 de la noche, nos vamos a buscar los ganadores del cine.
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0: Tenemos por acá las entradas para Complejo Dinomol Alto Verde Ruta 20. Tienen que retirar sus entradas en Alvear 139. Portería de la radio, se tienen que presentar con DNI. Coti Bollman 764. Coti Bollman 764. Y Soledad Cabrera 970. Sole Cabrera 970. Coti Bollman 764, ganadoras de la noche. Son invitaciones dobles, pueden invitar a quienes ustedes deseen disfrutar y después nos cuentan.
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0: Nos vamos a buscar dos amigas, colegas, que han presentado Patitoa, una de las canciones más escuchadas. Ana Mena, Lola Índigo.

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Nos acompaña Coldplay, Feels Like I'm Falling in Love, una de las últimas canciones que presentó antes de tomarse un receso para preparar lo que se viene en el 2027. Tenemos una noche con alerta meteorológica, alerta amarilla por lluvias y tormentas de variada intensidad que se extienden hasta mañana. Afectan principalmente al centro, norte y la zona serrana provincial, con alcance parcial en el sur. Esto es un aviso del Servicio Meteorológico Nacional, así que para quienes tienen que manejar con precaución. Estas condiciones climáticas nos van a dejar un sábado y domingo con un frente frío.

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2: Nos vamos a buscar una nueva versión de Enséñame a vivir sin ti. Luciano Pereyra, Karina, un poco de ruido.
3: Una

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0: suena Drop Dead, de lo último de Olivia Rodrigo. Mirá, esto es actitud, Por acá escuchando la radio, Mel, mientras ordeno un poco el depto, así no llego. No tengo que hacer mucho el finde y puedo salir un poco. Gracias por ponerlo en de la noche. Con musiquita, saludos desde Buenos Aires, Karen. Besote enorme y la verdad, muy bien esa actitud. Dejar todo listo, anticiparse para liberar un poco el finde. Ah, impresionante. Buenas decisiones se llama eso. Vamos a repetir los ganadores del cine a pedido de varios oyentes. Coti Bollman, 764, y Soledad Cabrera, 970, son las ganadoras de esta noche. Atentos que se viene primavera, gran primavera para ustedes.
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0: Te queremos ver ahí, Allí estaremos para pasarla lindo, para saludarnos, para compartir una linda música. Desde la tardecita. Una estación que nos pone de buen humor a todos. Nos vamos en busca de Emma Horvilleur. Suena Llámame.

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0: lo que queda de este 2026, la nena de Argentina tiene muchísimos shows confirmados y con entradas agotadas en distintos rincones de Argentina. Y nosotros así vamos llegando al final. Se disfruta hasta las 12 de la noche cada una de las canciones.
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0: Vamos a la escucha del tan nombrado Luke Ranch. Ya no vuelva.

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1: Una nada más, estamos escuchando My Towers. Por acá nos encontramos con nuestros oyentes.

0: para vos y para todo el equipo. Buena jornada de laburo.
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0: Esta podría ser una canción para dedicarles a todo el equipo. Siempre es lindo escuchar Maná, ¿viste? Te da una tranquilidad que viene muy bien a esta hora. Mientras tanto, estamos en condiciones de asomarnos al famoso y querido Viernes de Hitazos. Mínima 12, máxima 20 para mañana en Córdoba. También alerta por tormentas por la mañana, luego por la tarde a chaparrones y mejora a la noche. Nos quedamos con esta canción que dice Vivir sin aire.
3: ¿Cómo?

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Y así vamos, bailando bachata junto a Chayenne, muy cerquita de las 12 de la noche, estamos en condiciones de mirar este fin de semana. Mañana viernes, ya sabes, tenemos aviso por lluvias, pero el fin de semana nos preguntan por los planes y la mínima 8, máxima 11. Y va a estar frío el sábado. Y el domingo también, igual. Fin de semana bajo el agua. Lo necesitamos. Así que bienvenido sea. Y en el centro de Córdoba, en este momento, tenemos la presencia del viento. Así que para todos los que circulan, con precaución, entre canciones con nosotros, con la Hit encendida. Nosotros nos encontramos mañana, pero te quedás con la radio. CadenaHit.com, siempre estamos cerquita. Nos acompañó Fer Barea, Fer Rojas en producción, Martín Brasca musicalizando la noche de la Hit, Meli Uliarte por acá. Te encuentro mañana. Chau, chau.

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¿Cómo están? Bienvenidos a Clásicos de Ida, bienvenidos a Cadena Hit, bienvenidos a este Viernes de Hitazos, donde vamos a estar acompañándolos hasta las 6 de la mañana con un temazo mejor que el otro, atrás del otro, tal como se lo habíamos prometido, tal como nos encanta compartir y tal como nos lo piden ustedes. Así que dale, vamos a poner primera, no vamos a hablar tanto porque hoy es viernes y porque es temprano, porque tenemos sueño, nosotros también. Pero con esta música vas a ver cómo nos despertamos. Así que dale, vamos, hasta las 6. Mi nombre es Lucas Correa, Luquitas, y con Lucho Alegre y toda la banda hacemos Clásicos de Ida por Cadena Hit. Un éxito siempre.

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0: por favor. Qué pedazo de canción, este temazo de Supertramp del año 1979, del disco Breakfast in America. Estamos hablando de The Logical Song, que acá escuchamos y disfrutamos, como lo que sigue, como lo que pasó, como lo que viene en este Clásicos de Ida de hoy.
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0: que era viernes de hitazos con los Cadillacs, Nelly Furtado, Estelares, Andrelo, Supertramp, Basilo, Fito, esto, La Oreja de Van Gogh, y lo que sigue, uff, acá estamos, en la 91.9, en la frecuencia de Córdoba Capital, desde donde nos acompañamos en cada rincón del país.
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así llegamos al final de un nuevo Clásicos de Ida, de un nuevo viernes de hitazos. Le corrimos el telón este último día de la semana para muchos. El fin de semana que tenemos ahí a la vuelta de la esquina. Así que con mucha alegría nosotros les agradecemos y los despedimos. Pero por supuesto, los dejamos en buenas manos. En la compañía de la programación de la HIT se viene Flavia con Despabilate Amor y todo lo que sigue y todo el fin de semana para seguir prendidos a la radio. Y el lunes a las 5 nos volvemos a encontrar. Los volvemos a esperar siempre con buena música de este lado. Mi nombre es Lucas Correa, Luquitas, y con Lucho Alegre y toda la banda hicimos Clásicos de Ida por Cadena HIT. Un éxito siempre.

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0: Hola lluvia, bienvenida. Hola humedad, 6 de la mañana, 7 minutos. Despabilate, amor. Como sea, con pilotín, con botas. Habemos llegado al día viernes 11 de septiembre. ¿Cómo están? Con 10 grados 4 décimas, humedad 94%, cubierto con llovizna. Absolutamente la ciudad máxima para hoy, 20. ¿Qué tal, eh? Vení para acá, que acá estamos hasta las 9 de la mañana. ¿Alguno volviendo? ¿Algún volvedor a esta hora? Que lo queremos escuchar.

0: Desde Defensa Civil han informado que no hay evacuados después de la cantidad de agua caída anoche. Tenía como una dormida yo, intermitente, iba, abría, cerraba, estaba intermitente, toco. ¿Alguno con dormida intermitente a las 6 de la mañana, 8 minutos? ¿Cómo le va, Vareo? Buen día.
1: Buongiorno, Iros. ¿Cómo están todos? ¿Cómo andamos? Pero... baldeados, hoy baldeados, sí. Así, había mucho amor en la calle, serán baldea... madrugadores los que estaban.
0: ¿Qué tal la calle? ¿Cómo se llamaba nuestra sección esa de los volvedores?
1: Los
0: que están volviendo. Teníamos
1: se, le hizo tarde.
0: Se le hizo temprano.
1: Bueno, algo era. Se le hizo algo.
0: ¿A alguien se le habrá hecho temprano a esta hora de la madrugada? La verdad te digo, está hermoso.
1: Qué lindo está para estar enroscados.
0: No, bueno.
1: Perdón.
0: Vos tenés que sacar un país disculpar. Adelante.
1: Sí, por eso estamos acá, no, por supuesto.
0: El pico te espera, la pala está mirándote de reojo.
2: Vení.
0: Y la pala. ¿Quién está en el club del pico y la pala a este en este preciso instante? 351, anota el WhatsApp de la cadena HIT, 351-519-9917. Acá estamos y en el mensajero. Hoy tenemos mate para el debate.
1: Exactamente, 6 kilos de yerba verde flor que pueden estar en tu mesa, así que empezá a analizar ese debate que lo tenés pendiente de largarlo en la mesa, de exponerlo en la familia. Bueno, lo exponés en la radio directamente.

0: Prepara el cachete. Vamos a tener un fin de semana. ¡Puah! ¡Frío!
1: Helado, pero... helado como tu corazón.
0: No,
1: no te digo a vos, le digo a quien está del otro lado.
0: A
1: ahí
0: no
1: escuchando.
0: Me vas a venir a juzgar.
1: No, para nada en absoluto. 10 grados 4 décimos y para hoy una máxima de 20. Para mañana se esperan probabilidades de lluvias todo el sábado. Pintaría así de esa manera. Agua para el fin de semana. 8 la mínima, la máxima para mañana 9 grados.
0: Mamita, volvió la nieve a Córdoba. Cortaron el camino de las altas cumbres. ¿Cómo sigue el tiempo? Ya vamos con todo eso. ¿Qué tienen ganas de debatir? Ya llega Federico Albarenqui. Te regalamos 6 kilos
1: de yerba verde flor. Con todos los datos al mensajero de la HIT.
0: Tengo un debate, mirá. Ya lo voy a tirar a la mesa. Ya tiene que ver con...
1: ¿Con qué?
0: Quilombos.
1: Me gusta, sí, directamente, al hueso. ¿A qué vamos a andar con tantas vueltas?
0: 6 de la mañana, 11 minutos. Buen día para todos.

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0: Eso, celebrando la madrugada. Quédate ahí porque hoy tenemos... Ay, cuando te cuente la sorpresa que vamos a tener hoy, te vas a morir. Me caigo, me levanto, me caigo, me levanto.
1: Ay. Empezaste así, dije, se agarró y se chocó el dedito pequeño del pie, dije, el más chiquito.
0: Acordate que hoy llega la de Spabel, ¿eh?
1: ¿En serio? Vamos a ver qué versión trae la muñequita hoy.
0: Trae la versión maestra argentina.
1: Listo, la mejor de todas.
0: Sí, maestra argentina, qué sistema lindo. Educativo argentino.
1: Tomá la voz, Spabel, ¿cómo va a llegar a esta altura del año ya?
0: La muñequita del despabilate amor hoy sale de la caja. ¡Qué barba!
1: ¡Qué belleza, por
0: parece
1: favor.
0: Que la caja dice sueldo no incluido. Pero ella le pone ganas.
1: ¿Y a 11 de septiembre sueldo no incluido? Bueno.
0: No, bueno.
1: Va a venir seguramente con su impronta, con su risa así pícara, picaresca.
0: ¡Qué loca!
1: Va a aparecer, sí.
0: ¡Qué loquita bárbara! Bueno, ¿están en el mensajero o no? ¿Qué dice la gente, Barea?
1: Van apareciendo de a poco, estirando el bracito. Hola, Fla, buen día. Acá empezando la trabajación más temprano, gracias a que no tengo que llevar a mi bendición al cole. Así que hoy se termina antes. Un saludo a Gaby Nati que vienen en camino desde el hospi de niños, dice Yami.
0: ¿De dónde?
1: Desde el hospital de niños.
0: Ah, mira, el hospi.
1: Un abrazo gigante para todo el hospital de niños.
0: Sí, mi amor. Ahí, los que están escuchando en el hospital de niños.
1: Andy dice acá firme como rulo de estatua. Clau dice tomando mate con mi marido Juan Carlos, que se va a trabajar, besitos.
0: Dale, Juan Carlos, dale, agarra ese pico.
1: Beso gigante para Ali. Está presente, buen día. Son mi compañía en todo momento. Cuando subo el bus, me río tanto con ustedes. Son la dupla perfecta. Son unos tremendos. Ali, bueno, un beso.
0: ¿Qué van a debatir? A esta hora de la mañana, ¿qué van a debatir? Porque ya llega Federico Albarén, que mientras tanto vamos al desayunito express.
1: Decimos. Y hacemos una especie de trueque, ¿no? Para llevar los 6 kilos de yerba verde flor, tenés que enviar el debate que quieras compartir al mensajero de la HIT, por supuesto. Bueno, lo servimos en este momento calentito y al pie, es el Día del Maestro, no es feriado. Aclaramos eso y la verdad que nos llama la atención poderosamente, ¿por qué no es un feriado una fecha tan importante a nivel nacional, no?
0: Asueto.
1: Es una jornada con asueto, exactamente, afecta a niveles inicial, primario y secundario, es decir, no hay clases. ¿Sí? Afecta tanto instituciones educativas públicas como privadas, así que bastante relajadas también las calles de no solamente Córdoba, sino de todo el país. Bien, 3 centros médicos en Córdoba realizarán paro por 4 horas de turno, por cada turno. La medida será hoy en el Sanatorio Aconcagua, en el Santo Tomás y el Laboratorio Biolab. Reclaman pago de sueldos y sumas no remunerativas. ¿Qué pasaba un 11 de septiembre en algún momento en el 2001? Atentado terrorista en Estados Unidos, la caída de las Torres Gemelas.
0: ¡Qué bárbaro eso! Todavía no lo acordamos como una película, ¿veíamos?
1: Tremendo. Cuando llegaban las noticias en ese momento, yo me acuerdo clarísimo esa mañana.
0: Porque hay un hito que todos sabemos qué estábamos haciendo ese día a esa hora.
1: Estaba en casa. Estaba en casa, me acuerdo clarísimo el momento. A lo mejor al vicio, para no decir al pedismo, ¿viste? Claro, otro tipo de actividad que la estaba practicando en ese momento. Pero
0: estaba ejerciendo el vicio al pedismo.
1: Claro,
0: diría.
1: Tal cual, así como una caminata que otro día lo vamos a extender.
0: Qué bárbaro, ¿no? ¿Qué estaba haciendo? Yo estaba sentada, no me olvido más, sentada. Mirando en la vereda de al frente de tu casa.
1: Mirando la nada y pensando en todo.
0: No, yo estaba sentada en la cabina de edición de Canal 12, editando una nota con Pataca, el editor.
1: Pataca, me
0: Pataca, Pataca, así le decíamos a Pataca. Y estábamos los dos, había como muchos televisores ahí en las salitas de edición del 12. Y
1: estás mirando a ver cuál de las pantallas iban.
0: Los dos nos miramos como diciendo... ¿Eso es una película? ¿Qué es
1: eso?
0: ¿Esto
1: es real?
0: ¿Qué pasó?
1: No había Netflix en ese momento, ¿no?
0: Y toda la redacción gritando así, ¿qué? Claro.
1: No era la Torre Ángela, chicos, eran las Torres Gemelas.
0: Estábamos con Canal 13, me acuerdo patente, los dos mirando eso y dijimos... Que, bueno, y ahí se cambió todo el noticiero.
1: Yo me
0: quedó
1: acuerdo,
0: dos patas para arriba.
1: Claro, y sí, porque cambié el último momento,
0: claro.
1: ¿No? Yo me acuerdo Soledad Silveira, que en ese entonces estaba Gran Hermano, que le dice a una participante, te vas a tener que hacer fuerte.
0: ¿En ese momento?
1: Hay una noticia que impactó a todos.
0: No.
1: Y te vas a tener que hacer fuerte. Y la chica empieza a abrir los ojitos y llora. Y no entendía qué era. Dice, se acaban de caer las Torres Gemelas.
0: ¿Le dijo eso? No me acuerdo.
1: A una participante que sale de la casa en aquel momento. Ay, no. Y ella se larga a llorar compungida, no, no, como si le hubiesen dado la noticia a la tía Norma que le pasó.
0: Tenemos
1: algo.
0: Tenemos que cortar ese audio, por Dios.
1: Es tremendo.
0: Bueno, Estados Unidos conmemora hoy viernes el aniversario número 25 de los atentados del 11 de septiembre. Aquel martes 2001, como decías vos, un grupo de atacantes suicidas secuestraron aviones comerciales y los estrellaron contra las Torres Gemelas de New York, contra el Pentágono de Washington, causando la muerte de miles de personas.
1: Tal,
0: ¿no?,
1: cual, más allá de la morada, ¿no? La situación de desesperación de tantos que estaban por
0: la
1: ahí, muchos que
0: muerte.
1: Filmaban desde cuadras y cuadras cómo era el atentado.
0: 110 pisos colapsaron y quedaron reducidos a, bueno, esa nube,
1: a la nada, polvo
0: esa
1: mismo.
0: Nube.
1: Tremendo.
0: ¿Te acordás lo que fue eso? Bueno,
1: sí.
0: En fin, ya llega el señor Fede Alvarenque, 6 de la mañana, 24 minutos. ¿A dónde estás vos? ¿Qué van a debatir a esta hora? Los queremos escuchar. Ah, Brunito Marx llega, mira.
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0: Brunito Mars para decirte buen día, ya vamos al mate para el debate. Hola, hola, si estás arrancando a esta hora en Córdoba, 10 grados 4 décimas.
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0: ¡Qué temazo! 6:36, Barea Noche Cerrada.
1: ¡Arriba! ¡Arriba!
0: Cerradita la noche, pero está llegando gente al baile.
2: Como boquita de muñeca cerrada.
0: Ay, como la muñequita, la boquita de la de Espabel. ¿Cómo la están pidiendo la de Espabel,
2: Y viene hoy, llega hoy, bastante polémica y...
0: Que salga de la caja,
2: Sí, por supuesto, la esperamos. Un beso para Cari, que está en el Remis escuchándolos como todas las mañanas, dice, antes de ir a descansar.
0: Ah, esta es la volvedora.
2: Exactamente, Cari, por ejemplo, está trabajando.
0: Se le hizo temprano. Sí. Hay gente que se le ha hecho temprano, Bueno, hoy hay reunión de gobierno por la visita del Papa, que se está definiendo todo eso para noviembre. Siento olor a fin de año en el aire. A pan dulce.
2: A budín.
0: Pamela.
2: ¿Ah?
0: Ha llegado nuestro Pamelo. ¿Cómo le va, Alvarenque?
3: ¿Cómo le va, señora? Buen día.
0: Pero muy bien.
3: Bueno, ya en los super está el pan dulce.
0: Sí, ya.
2: Exactamente.
0: ¿En serio?
3: Claro, sí, ya se vende. Sí.
0: No, pero ese debe ser el de siempre, el ese que se llama...
2: Para los mates, para
0: el
2: acompañarlo,
0: mate.
2: Claro.
3: ¿El de ese?
0: O...
3: La marca.
2: Sí, claro. Ese.
3: No, lo que pasa es que este año la marca, a raíz del Mundial... Dijo que si salía campeón Argentina iba a empezar a vender pan dulce en julio para el mate.
0: Mira.
3: No salió campeón Argentina, pero empezaron a vender pan dulce.
0: Pero quedó ahí, claro. Y había que venderlo.
3: Está buena la promesa.
0: Ay, qué rico el pan dulce, Dios mío. Pero
2: no. Te agradezco.
3: Paso.
2: Sí,
3: vamos
2: también,
3: con los
2: tal cual. Sí, totalmente.
0: ¿En serio no les gusta el pan dulce?
2: Y no, la frutita brillante, te agradezco.
3: ¿A quién se le ocurrió meterle
0: Chicos,
3: eso?
0: Se les secaron las venas, a ustedes no les corre sangre por las venas.
2: Un pan dulce con chips de chocolate, bueno, lo podemos pensar.
3: Barea.
0: Bueno, pensalo, ¿sabes?
3: Coincido en un todo con Barea, una vez más.
2: Claro.
0: Mirá vos cómo se han puesto.
3: ¿Será el tipo de la tez que nos hace...
0: Mirá los tesconos, los tesconos, Jim coinciden. ¿Pero la sidra les gusta?
3: No.
0: Ay, chicos, son más amargos que la cuasia, déjame de joder.
3: Pero si no me gusta.
2: Si es lo último que hay.
3: Claro, si no queda otra.
2: Sí, claro, no. Venga, bienvenido.
0: ¿No les gusta una sidrita fresca?
2: No.
0: Fresca, bueno.
3: No, hay unas 75 alternativas antes.
2: Sí, por supuesto.
0: Me acuerdo cuando yo tenía como 15, 16, que hacía promociones para ganarme la vida.
2: ¿De sidra?
0: De sidra cortesía.
3: Sí. ¿Usted qué es tan cortés?
2: Miren a quién eligieron.
0: No sé qué era eso. Era como
2: miren a quién eligieron.
0: Era como un tinglado enorme. Y yo estaba ahí con una bandejita, un frío, y le decía, quiero una sidra cortesía.
3: Era una puber en
2: sidra
3: ese momento.
0: Pero nos pagaba muy bien, me acuerdo.
3: Y sí.
2: Cortesía.
0: Era la moda.
3: Usted no hace nada gratis.
0: Me acuerdo, y después hacía de la otra, de la rama caída.
2: Sí,
3: yo también en alguna etapa de mi vida fui promotor.
0: ¿Sí? ¿Sí? ¿De qué era?
3: ¿Se acuerda un famoso desafío de gaseosas?
0: Sí.
3: Ahí estaba.
0: ¿De las gaseosas negras?
3: Claro.
0: Yo lo hice ese.
3: Bueno, ahí estaba.
0: ¿Cómo no te encontré
2: a
0: vos?
2: El pasado promotor.
3: Y que capaz que no me vio.
0: Mirá, eras un promotor de la gaseosa y tenías que decir, a ver, cerrá los ojos, ¿es esta o esta?
3: No, porque el desafío era, ¿cuál te gustaba más?
0: Ahí está, esa era.
3: Entonces estaban las dos tapadas, sí. Y tenías un vasito servido con un poco de cada
0: Claro,
3: uno.
0: Me acuerdo. ¿Sabés de qué desafío hice yo también en la peatonal? Hacíamos vestidas de amarilla,
3: sí. De
0: caotrina. Y vos le tenías que dar a la gente y le decías, porque cada bicho que camina, muere con caotrina.
2: Toma, le daban al marido así, toma, sírvase.
3: No me habrá puesto caotrina alguna vez, ¿no?
0: No, vos eras el disfrazado de bicho.
3: No, pero sin disfraz iba.
2: Por favor,
0: eso,
2: por
0: directamente. Favor. Bueno, hay mate para el debate que tenemos la yerba verde flor. Voy a abrir el dato despabilado.
2: Muy bien, arranqué.
4: El dato despabilado.
0: ¿Arranco o no arranco?
4: Despabilate, amor.
0: Mirá, Leisa, dicen que ya tienen en la panadería pan dulce, ¿eh?
3: Claro. Todavía no hemos probado con Barea ese pan dulce que nos haga cambiar de posición. O sea, todavía no encontramos el pan dulce que nos guste.
2: Sí, tal cual.
0: Hay uno que te hace cambiar de posición. Lo compras, te compras el pan dulce y te vas y te acostás en la cama.
3: Yo quiero ese pan dulce que sale de la vaca. Se llama bole lomo.
0: Ay, qué básico. Marcelo, no haga esos chistes maleducados. Marcelo, por favor, la hora.
3: Estamos en la hora de protección al mayor.
0: Ah, sí.
3: Este es la hora de protección al mayor.
0: Y hoy no hay chicos que van al cole, así que podemos ser más maleducados.
2: Bueno, entramos directamente a Quinta Fondo. Dice Estela, chicos, hola, buen día. Mate para el debate. Viernes a la noche, súper cansada. ¿Sexo sí o no con la pareja?
0: Bueno.
3: Perdón.
0: Vamos de a poco, ¿no? De menor a mayor.
2: Pero dijimos vamos Quinta Fondo.
0: Y bueno, Estela, lo que te nazca.
2: Lo que el cuerpo pida.
3: Las acciones privadas que no afecten a terceros ni dañen la moral están exentas.
0: Por favor.
3: Haga lo que le plaga.
0: Bueno, Rodrigo dice, bueno, feriado el día del maestro. No veo por qué debería ser feriado el día del maestro. Está perfecto que solo le den el día a los maestros, que son quienes realmente lo merecen. No veo por qué el resto se tiene que hacer eco. Claro, viste que estaba la discusión de si debería ser feriado hoy el Día del Maestro o no.
3: Que en realidad no es feriado, es suerte escolar.
2: Exactamente.
3: De todos modos, ayer me decían que no hay clases en la Universidad Nacional de Córdoba.
0: Ah, mira.
3: Si los docentes universitarios tienen su día, que es a mediados de abril. Exacto. ¿Por qué tendrían Día del Maestro
0: bueno,
3: también?
0: Bueno, les pido, por favor, mantengamos la paz en este...
3: ¿Usted quiere que me saque la gorra algún día? No, digo, porque en esto de los por múltiples favor. Festejos, no, usted es fanática.
0: No saquen al vigilante de la heladera. ¿Vos sabés cuál es mi postre favorito, valga la
3: ropa? Ay, qué su dulce.
0: La paradoja.
3: Membrillo con queso.
2: Sí. ¿El vigilante?
0: Sí, el vigilante.
3: Oh, y lo que pasa, porque una vez, alguna vez que uno va a comer afuera, no todo el mundo tiene queso y dulce.
0: No.
3: Y en mi caso el postre es queso y dulce o empanadas.
0: ¡Ay, qué rico! ¿Empanada de postre?
3: Claro.
0: ¿De batata?
3: No, no, empanada de carne o salami queso.
0: Está y bien, está ubicado con el postre. No, pero el vigilante con dulce de leche arriba.
3: Nah, ¿cómo?
0: Ni te cuento, sí, lo corto con
2: dulce. ¿Con dulce de leche arriba?
0: Sí, dulce de membrillo con... Ay, mira, se me hace agua.
3: Perdón, ¿dulce de membrillo con dulce de leche?
0: Sí.
2: Es un montón.
0: No hagas esa carita, porque lo probaste, parece los nenes de 12 años. Igual decís, probá.
2: Escuchamos, probamos, sí, por favor.
3: Ay, está peor de lo que creía, Iros.
0: No hagan esa cara de asco, han comido cada cosa ustedes.
3: Bueno, una cosa no quita la otra.
2: Hable por usted, no.
0: Bueno, mate para el debate, otro mate para el debate.
2: 6 kilos de yerba verde flor, tenemos Bucalos. Listos para vos. Chicos, buenos días. Estamos acá, dice Gonzalo, desde San Nicolás. Espero tengan una buena jornada. Les dejo algunos de los temas para debatir esta semana. ¿El cereal es una sopa? ¿Los perros deberían usar pantalones de dos patas o de cuatro? ¿Vivir en el campo o vivir en la ciudad?
0: Dios mío, bueno.
3: A ver, empecemos por la primera. ¿Cuál es? ¿El cereal es una sopa, dijo?
2: Exactamente, ¿el cereal es una sopa?
3: No.
2: ¿Los perros deberían usar pantalones de dos patas o de cuatro patas?
3: Ni de dos ni de cuatro.
0: Chicos, estamos bien.
3: Los perros
0: bien.
3: No se visten.
0: Chicos, esto está chequea.
2: Pero hay gente que los viste.
3: Bueno, está bien.
2: Luis Alberto dice, chicos, mate para el debate. ¿El mate se toma amargo con edulcorante o con azúcar?
3: Como le dé la
0: como
3: gana.
0: Como vos quieras.
3: Muy bien, Irón.
0: Sí, totalmente.
3: Es bueno. Como el vino, uno lo toma como quiere.
0: Sí, si lo querés tomar en la falda de alguien, también lo podés tomar en la falda de alguien, con falda.
2: Es un montón.
0: Mate para el debate. Dicen que la lluvia es romántica. No puede dormir en toda la noche. No, bueno. ¿Qué sé yo?
3: Cortemos con el romanticismo.
0: Sí, no romanticemos. Pero de defensa.
3: Ni le escucho la lluvia.
0: Pero escucha, yo dormí intermitente. Abría, cerraba, parecía una luz de boliche.
3: ¿Pero qué era un semáforo a las cuatro?
2: Parecía.
0: El semáforo acá del Alvear. No, es que estaba. Estoy grande, parece ser, entonces.
3: No. ¿Por qué dices eso, Iros?
0: No hables así de vos misma. Mate para el debate. La hija de una amiga, 23 años, cuando me saluda, lo hace eufóricamente.
3: Y está bien, es cariñosa, afectuosa.
0: ¡No!
2: ¿Cómo sigue?
0: Claro. ¿Qué hago? Dice.
3: Parece arma mortal, ¿se acuerda?
0: ¿Cuál era esa de arma?
3: Mel Gibson y...
0: La
3: y el morocho. Y que la hija, el morocho...
2: Claro, queda todo entre familia.
0: ¿Le tiraba onda?
3: Le tiraba onda a Mel Gibson.
2: Sí, sí, sí.
3: Cuando Mel Gibson era... Mel Gibson.
2: Recontrafachero, sí.
0: No, no.
3: Era un baré de la vida.
0: No quiero ventilar los trapitos al sol, pero...

0: o más lejano.
1: Es ex.
0: Ojo, las personas no tienen dueño.
2: ¿Pero ustedes son más peligrosos un mono con navaja los dos?
0: Las personas no tienen dueño.
2: No, es verdad.
3: El que perdone es Dios.
0: Sí. Vamos a suponer que el gran amor de su vida es ese que en principio está dentro de los que no se pueden. Y usted no puede frenar el amor por no, una cuestión del que dirán.
2: Pero no, pará, si es el marido de tu hermana. No, ay, no, Alvarenga, hay límite. Usted está muy sin borde hoy, parece esas piletas voladas.
0: Después, si le digo que no, me pongo la gorra. Claro. Si le digo que sí, soy un héroe de la vida.
2: Parece esas piletas voladas, viste, que no tienen borde, esas chetas que dan ahora.
0: No, los... bueno, cuando es tan cercano, no, pero...
2: Bueno, no sé. ¿Qué sé yo?
3: Lucy dice, mate para el debate, ¿por qué cuanto más temprano te acostás, más cansado te levantás?
0: Porque duerme de más.
3: ¿Sí, no?
2: Claro.
3: Claro.
2: Sí, hay que hackear los circadianos. Uh-huh. No, esa es una frase que me acabo de inventar. No hay que hackear los circadianos.
0: ¿Cómo es el tema de la cerveza?
2: ¿Cómo es el tema?
0: Un vaso es poco.
2: Ah,
3: sí.
0: Dos es poco, dos está bien y tres vuelve a ser poco. Con el sueño pasa lo mismo.
2: Claro, eso nos pasa.
0: A veces mucho está de más.
2: Mate para el debate. No, este genial, no lo estoy encontrando ahora, que tenían un asado.
0: Sí.
2: Un asado que era por Zoom.
0: ¿Cómo un asado por Zoom? No,
2: claro, porque...
0: Bueno, pero en la pandemia hicimos asados por Zoom.
2: Claro, con el íntimo amigo que vive en Santa Fe y se juntan
0: golazo.
2: A comer asado.
0: Sí, me parece muy ideón.
2: Un golazo.
0: Muy bien.
2: A mí me parece una súper, una mega idea. ¿Qué es
0: el dos prendiendo el fuego, uno en cada lado.
2: Claro, claro, y pones ahí tú que te pones a charlar.
4: Hola chicos, buen día, ¿cómo están?
3: Buen
4: Ricardo.
3: Día.
4: Mate para el debate. Te levantas para ir a trabajar. La saludas a la patrona. Patrona duerme como un tronco, como que no le debe nada a nadie.
2: No la jodas.
4: Y después te llama la urbilla y gordito, te fuiste y no me saludaste.
3: Ah,
4: a ver.
3: Típico.
4: ¿Estamos bien o estamos mal?
2: Está muy bien.
4: ¿Corresponde el reto o no corresponde el reto? Le pasó a mi amigo Matías ayer.
0: Déjele una notita.
2: Deje notita.
0: Así
2: es
0: no
2: verdad.
0: Molesta.
2: Sí.
0: Y se da cuenta la pareja que se ha acordado de eso.
2: Deje notita, vuelvo mañana temprano.
0: Claro. Déjeme la notita, no moleste.
3: El domingo al mediodía llego con el asa.
2: No moleste.
0: Que tengo una teoría.
2: Me fui a pescar.
0: ¿Tengo una teoría?
2: Sí.
0: Que los oyentes pueden corroborar.
2: A ver.
0: Cuando usted paga en los kioscos, en la verdulería, donde sea, con transferencia, 9 de cada 10 cuentas estará a nombre de una mujer.
2: ¿Y cómo debe ser, mijito?
0: Fíjese, cuando usted vaya para el kiosco, cuando vaya a la verdulería, a la carnicería, generalmente son carniceros, sí. Cuando dice, te transfiero, sí. Alias, Susi, carnicera.
3: Susi.esperanza.costilla.
2: Susi. Punto. Te tengo cortito.
0: ¿En serio?
2: Punto fusta.
0: Es impresionante. Casi todas las cuentas están en nombre de las mujeres.
2: Bueno, ¿cómo debe ser?
3: Serán buenas administradoras.
0: No sé.
2: Y agarramos la rienda de la casa.
0: Pero pruébelo,
2: Mate para el
0: fin de semana.
3: Mate para el debate, chicos. Buen día, dice Ceci. ¿El perrito en el patio o adentro?
2: Donde quieras.
0: Patio. Y si el patio lo decido mejor.
3: No, adentro.
2: Adentro.
0: No, ¿cómo los perros van a dormir adentro?
3: Sí, yo tengo 3, la hice dormir.
0: ¿Qué mundo le estamos dejando a los hijos nuestros?
2: Qué déspota.
0: Pero el perro tiene que dormir afuera. ¿Cómo va a dormir adentro?
2: Tengo una amiga que se fue a dormir a una pijamada a la casa de uno.
0: Sí. Una pijamada mano a mano.
3: Claro.
2: Uno que conoció, encontró acá en Güemes una cosita. Sí. Y el tipo tenía un perro de esos enormes, ¿viste? Los San Bernardo.
3: Oh.
2: Y dormía arriba de la cama.
3: Qué lindo.
0: ¿Qué hace el perro arriba de la cama? Pero estamos todos locos.
2: Ah, pero aparte ella no entraba, tuvo que poner un catre el otro. El perro sagrado.
3: Ellos durmieron abajo.
0: El perro no se toca. ¿Vio a lo que hemos llegado?
2: Mate para el debate, dice. Mi jefa, dice Juan Pablo, soñó que teníamos un hijo.
3: Opa.
2: ¿Me tengo que preocupar?
0: No, al contrario.
2: ¿Jefa?
3: Ahí viene el ascenso.
2: Qué oportunistas que son. ¿Cómo simplifican las
0: Pero
2: cosas?
0: Pero qué más fácil no la puede tener.
2: Bueno, es verdad.
0: Vaya al frente como casi llegaba, maestro.
3: Mate para el debate, dice por acá Lucas. Tu pareja hizo una llamada a su ex.
0: Sí.
3: Te lo escondió. ¿Es que tienen ganas de cortar la relación?
0: No, es que no quiere dar explicaciones. Quédese tranquilo.
2: No, capaz le tenía que pedir algo que se había olvidado.

0: en la casa.
1: Por no, no, pero...
2: Y si tienen hijos en común...
1: Pero además dice...
2: Ah. Ojo, claro.
1: No suele... Pero no quiero explicar yo. Ya lo quiero dar para explicarle, porque llamó.
0: Si tienen hijos en común, puede ser.
1: Y si no, también, porque uno no puede hablar con otra persona.
0: Mate, para el debate, no puede seguir ni una serie con la pareja y se frustra. Mm. ¿Y por qué se frustra? ¿Qué tiene que ver?
1: Y porque uno se debe dormir antes o el otro llega temprano a la cama.
2: Y bueno, pa. Y
0: cada uno vea lo que quiera.
1: Claro, que le cuente la parte que no vio.
0: Escúchame, acá dice, mate para el debate. Lee el mensaje gallina.
1: Ese debe ser para usted, porque yo soy de Belgrano.
0: Bueno, a las 6 de la mañana, 51 minutos, a uno le dicen gallina.
1: Bueno.
0: Dice, si estás cansado. Bueno. Sexo o no el viernes, si llegas cansado. Que pero, el marido, si no, se vaya a Alaska. A las cariñosas. ¿Cómo son? ¿Cómo son? Dios mío.
1: No impongan para esa situación.
0: No. Tiren de la soga.
3: Jessy dice, chicos, buen día, buen viernes para ustedes. ¿Se va a tomar un cafecito con amigas aunque estés cansada y sin ganas de nada y lo único que querés es dormir?
1: Sí, claro.
0: ¿Y sí?
1: Siempre que pueda salir, salga.
0: Claro, por
2: pero
0: las
2: si
0: dudas.
2: Ella tiene ganas de descansar.
1: Porque para descansar después va a haber tiempo en el cielo.
0: Sí. Aparte, si no te sacan ni para los temblores.
1: Nadie ha probado que en el cielo haya café, bares, ni nada. Así que por lo pronto, hágalo acá.
4: Pero sí. Buenos días. No. Mate para el debate. Último día en un trabajo. A lo mejor cambio de trabajo.
0: Derrapala.
2: A lo mejor.
4: Se le dice a una clienta lo que uno siente.
1: Sí, vaya al frente.
4: Me quedo callado y me voy.
1: No, vaya al frente. Vaya al frente.
4: Directamente, sin decirle nada.
0: Como Catrina, remete con todo.
1: Gracias. Sí, y si no es el último día también.
3: Ah, pero si le toca volver el lunes.
1: ¿Pero qué tiene?
3: ¿Cómo hace?
0: No, ahí está jodido porque
1: claro, bueno, ¿qué tiene de malo?
0: No, está bien, pero te la tenés que bancar.
1: Le diga al cliente y le diga, no sabemos de qué trabaja. Vamos a suponer que sea almacenero.
3: Sí.
0: Bueno.
1: Y le dice la clienta, 100 gramos de jamón, con todo gusto, y el sábado te espero a las 10 para tomar un café. Así.
0: Muy bien, a mí me encanta, me parece genial.
1: Medio...
0: Sí, es como ese que te chanta un beso en la boca de frente y no te pregunta. Muy bien, te va a enamorar, ese te va a enamorar.
3: Bueno.
0: No.
2: Cada quien a lo suyo.
1: Los besos no se piden, se roban.
0: Por eso.
3: Qué profundo que vinieron hoy, por favor.
0: Mate para el debate. María Laura decía que... Esperá, ¿dónde estaba? Que vivía de mal humor. No sabe si es hormonal o es congénito. No.
1: Ay, ponga la radio, con eso se le pasa.
0: Sí.
3: Claro.
0: Yo siempre digo, no, esto es hormona.
1: O que nos vaya a ver al teatro cuando hagamos el stand-up en Carlos Paz.
0: Claro.
2: Hacemos temporada ahora.
0: Mate para el debate, yo siempre.
1: Vamos a hacer temporada, Iros, ¿no?
0: Vamos a hacer temporada. A la gorra en el cucú.
1: Ay, va a tener sed.
3: ¿Así se llama la obra?
0: Sí.
3: A la gorra en el cucú.
1: Sí. Va a terminar como la gorra de Don Ramón.
0: O le pusieron la gorra al cucú. Tenemos que hacer saliendo como de la ventanita.
1: Ah, pero usted quiere que hagamos teatro callejero.
0: Bueno, si nos dan un teatro, hacemos teatro.
1: No, mire que hablamos con Pardo, con Jordano, con algunos. Sí,
3: Pardo.
0: Ah, vamos fuerte, digamos.
2: Sí, por supuesto.
1: No, es que dice la audiencia, si quieren que hagamos teatro o no.
0: Yo creo que vamos a estar muy bien para hacer teatro. Y después les voy a contar una novedad que voy a hacer teatro yo en el fin.
2: Tiembla, Flavio
1: Mendoza. Está robando el...
0: No, pero esa es una obra, es Carmencita la obra, no es... Stand-up vamos a hacer en... ¿Tiene conchero para prestarme?
1: Creo que no, pero me fijo.
0: Porque estoy sin conchero yo. Así que...
2: Bueno, algo vamos a improvisar.
1: No robamos algo de la estación de servicio. Tal cual. La naranjita.
2: Una fruta, es algo de estación.
0: Bueno, mate para el debate, dice Alvaren, que lo espero para el café el sábado y Inés.
1: Sí, claro. Este sábado no puedo.
2: Ahí está, ahí empezamos.
0: No, si el princeso lo estamos invitando desde...
2: Dígale a Alvarenca que no sea cavernícola, ¿cómo va a dejar el perro afuera, Eduardo?
1: Pero ¿cómo va a dormir el perro adentro? Perros están para dormir afuera.
2: Alvarenca.
0: Mate para el debate, dice Rubén. ¿La ex se saluda con un beso en la boca o no?
1: No,
2: es ex.
0: No,
2: ya está,
1: calma. Es en busca de excusa.
2: Claro.
0: ¿Cómo es la canción? Caeré de nuevo con la misma piedra. No me acuerdo la canción. Bueno, mate para el debate. Los maestros descansan, los abuelos disfrutan.
1: ¿Por qué? Sí. Porque, claro, porque los chicos se quedan los de los abuelos, pero los padres tienen que trabajar.
2: Tal cual.
0: No, bueno, los abuelos de hoy, ojo, porque laburan también.
2: Por supuesto. Sí,
0: por la jubilación
2: de paupérrimo. Tal cual.
0: Claro. Bueno, 4 minutos y se harán las 7 de la mañana. Mate para el debate, ya damos ganadores.
1: Oye, tiene que mandar el saludo al chinito cerrado.
0: ¿Por qué?
1: El día del maestro.
0: Ah, ¿día del maestro?
1: Ah, chino el maestro.
0: Ay, yo caigo, Dios mío. Estoy acá.
2: Bueno. Pasó la primera.
0: Sí, la verdad. Bueno, no pidan demasiado.
1: Para viernes es mucho, ¿no?
0: Sí, es humo. Agradezca que estoy acá y bañada.
1: ¿Ah, está bañada?
2: Eso es un montón. Con razón llovió. Con razón la lluvia que tuvimos.
0: Parezco la prima de Valderrama con la humedad que hay. ¿Cuánto hay de humedad? Parezco un caniche toy.
2: A esta hora la humedad es 94%.
0: Mirá, qué lindo para la asiática.
1: No.
2: Hermoso los huesos.
0: Qué hermoso. Me chilla.
1: Y si ayer no vio que a la tarde, por lo menos en zona sur, en un momento llovía con sol.
0: Sí. Bueno, allá en cerca de...
1: ¿Cómo dicen en el campo cuando llueve con sol?
2: Van a pagar los tramposos, dice mi abuela. Claro.
0: Apa.
1: Razón andas sin platino.
0: Pero ¿encontraron el arco iris?
2: No. Intenté, pero no.
1: Incluso buscamos los enanitos con la...
0: ¿Con la pala?
1: No, con las ollas de oro y tampoco.
0: No, eso hace mucho que no se los ve, ¿no? A los enanitos de la olla de oro. Bueno, 11 de septiembre, gente hermosa, nos vamos despabilando. Hoy podemos hacer más fiaquita. Un abrazo a todos los que han dejado su mate para el debate. Ale, te mandamos un beso. Queso azul con galletitas de chocolate, dice. Soy taxista, ella trabaja en el Zorro Cabana. Que está nuevo el Zorro Cabana, lo han pasado de lugar.
1: Se va a mezclar y le gusta mezcle. ¿Qué quiere que le diga?
0: Mezcle.
1: Cada uno come.
0: Hoy estamos laxos. Bueno, hasta luego, Albarenque.
1: Hasta luego.
0: Gracias, oyentes. Dale que se hacen las 7.
5: Hasta aquí, el dato despabilado del día.

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0: Laberizo, viernes, llueve, cerradito, dale que hoy todo eso que estás cargando, todo eso, capaz hoy te pesa un poquito menos. Dale, despabilate, amor.
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0: A las
3: 7 de la mañana, 7 minutos. Estos son los principales títulos en el despabilate amor de la HIT.
0: La inflación de agosto fue de 1.7% y marcó el registro más bajo de los últimos 14 meses.
3: El IPC retomó la desaceleración tras el 2.1% en julio. La división con mayor aumento durante agosto fue vivienda, agua, electricidad, gas y otros combustibles, con una suba del 2.8%. Educación tuvo un incremento de 2.5%. Alimentos y bebida no alcohólica registró una variación del 1.7%.
0: El gobierno provincial convocó a opositores para armar la agenda por la llegada del Papa.
3: El ministro Miguel Siciliano encabezó una reunión con legisladores de todos los bloques. El objetivo es coordinar la logística de la visita prevista para el mes de noviembre.
0: Franco Colapinto vuelve a correr este fin de semana en Madrid. Pone la alarma a las 10 de la Argentina.
3: El piloto argentino buscará volver a sumar puntos con Alpine en el GP de España en la 14ª fecha de la temporada 2026. Mañana, hoy viernes, práctica 1 a las 8:30, desde las 8:30 hasta las 9:30 horas. El sábado, mañana sábado, la clasificación de 11 a 12 horas y el domingo la carrera a las 10 de la mañana.
0: Alerta naranja y amarilla por tormentas, nevadas y vientos fuertes en 13 provincias. ¿Qué dice el servicio meteorológico a esta hora? 10 grados 6 décimas, ¿eh?
3: Máxima para hoy 19 grados, esperan tormentas por la tarde de este día. Y para mañana sábado mínima 8, máxima ¿cuánto?
0: 9, va a estar fresco y con lluvia. El domingo por el mismo precio te lo damos.
3: Mínima 4, máxima 11 grados para el domingo. En Córdoba y en el país, 7 de la mañana, 9 minutos.
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0: Dale, que ya llega el profe. Hoy el profe nos va a sorprender porque es para el nocturno.
1: Por supuesto.
0: No hay clases, así
1: exactamente.
0: Que...
1: Y reiteramos, sorpresita. Por el Día del Maestro, está afectada a instituciones educativas públicas y privadas.
0: No hay clases. 10 de la mañana, a las 10 de la mañana no sabemos qué va a pasar, eso no es el sabemos. Futuro.
1: Sí, sí, sí, todavía no podemos predecir a esa hora.
0: 10 grados, 8 décimas, cayó, impresionante la piedra que cayó en la cumbrecita, ¿eh?
1: Se sintió anoche la lluvia, ¿sentiste en algún momento?
0: Sí, ¿la lluvia o la piedra de la cumbrecita?
1: No, la piedra de la cumbrecita está bastante complicada de sentirla,
0: No estoy con los sentidos tan afilados.
1: Tan desarrollados de esa manera.
0: Bueno, ya llega el profe, ¿cómo están las calles a esta hora de Córdoba?
1: Hay demora sobre calle Don Bosco desde Río Bamba hasta Juan Antonio de Bárcena.
0: Bueno, y ya llega la de Espabel, la muñequita argentina. Ya sale de su caja la maestra. Bonita. De este sistema educativo.
2: ¡Ay, qué linda!
0: ¡Oh, esta es la versión de Ricky Martin con Luan Santana! Este es para darse unos besos.
1: Y unas jaispiroshkas.
0: En la boca.
1: De por medio.
0: No, un café con leche.
1: Ah, pensé, perdón, disculpa.

0: Morat, Silvestre, Dagmont. Lo poco que yo quiero. ¿Sabés con lo poco que me conformo, Varé, a esta hora?
1: ¿Qué sería, por ejemplo?
0: Mirá, con que vos me des un cappuccino con un criollo calentito,
1: está pidiendo
0: yo
1: mucho.
0: Te soy feliz, mira.
1: Para un viernes me parece está pidiendo mucho.
0: Les digo algo, la costanera está habilitada, ¿eh? Y de Defensa Civil le estaban informando que no hubo evacuados anoche a pesar del tormento. No, te lo digo.
1: Afortunadamente.
0: Después les vamos a contar, hay alerta naranja y amarilla por tormentas, nevadas, vientos fuertes en 13 provincias. Fin de semana donde vas a sacar nuevamente el acolchadito ese que tenés de lana,
1: lindo,
0: profe.
1: Lindo, porque el invierno sigue, claro.
0: Sí, fin de semana frío, pero no me saca ni Nagy de mi casa este fin de semana. No. Ni un abogado me va a sacar.
2: Llegó él.
3: Hola, buen día.
2: Profesor. Profesor.
3: Bueno, buen día.
0: Profe.
3: Hola, familia. Hola.
0: Feliz día.
3: Gracias, muchas gracias.
0: Le vamos a unificar el día del profe y del maestro.
3: No veo ningún regalo acá, ¿no?
0: No, porque bueno, se lo dejamos abajo en la guardia.
1: Claro, tal cual.
0: ¿No la vio la caja gigante?
3: No. No la vio.
1: Blancanieves y los siete enanitos. 8 le pusimos por las dudas.
3: Bueno, no hay problema.
0: Está Gulliver.
3: Claro, no, el cariño se siente.
0: Le dejamos en la caja. Yo me acuerdo patente que Silvia Zuller. Sí. Yo fui al cumpleaños de Silvia Zuller en Carlos Paz.
1: ¿En serio?
0: Un verano. Y salió de adentro una caja.
1: Tiene más historia.
3: Yo fui el de Susito González. Sí, 2010, póngale.
0: Total, 2009. Hoy no hay clases. Entonces hay más adultos escuchando.
1: Claro, sí.
3: Claro, sí. Ahí podemos hablar de todo.
0: ¿Estuviste en el cumpleaños de la ex del presidente, profe?
3: Sí.
0: ¿De Yuyito?
3: De Yuyito.
0: No te puedo creer. ¿Dónde lo hizo Yuyito?
3: En Keops.
0: Mira,
3: hace 200 millones de años.
0: No, Silvia Zuller lo hizo en el, creo que era en el Náutico, un club ahí al lado del lago San Roque. Y ella llegó en el catamarán, en una caja gigante de madera balsa, creo que era.
1: A ver, y ese regalo, ¿quién lo trae?
0: Y Guido la recibía en el muelle.
1: ¿Guido Casca?
0: No, Guido Zuller.
1: Ah.
0: Con sus pupis bien azules.
1: Claro.
0: Y se abre la caja y sale Silvia.
3: Y una despampanante.
0: Despampanante. Es judiosa, ¿eh?
3: Sí.
0: Es muy linda mujer.
1: Sí, de San Lorenzo esperando mujer. Así.
0: Y a mí me tocó en la mesa larga sentarme al lado de Guido.
3: Mire, ¿y de qué
0: lloró
3: conversó?
0: Lloró toda la noche. No se
3: sensible,
0: podía hablar porque
3: Guido.
0: Él lloraba.
3: Él lloraba,
1: claro. Como claro. Emocionado.
0: Comía un matambre. Y lloraba él.
1: Entre bocado y bocado,
3: me muero
1: así,
3: esa
1: lágrima.
3: Situación.
0: Se lavaba los pupis con agua con sal.
3: ¿Pero no le sacaba charla a usted?
0: No, ni me miró, creo, Guido. No le causé furor.
3: No le causé furor.
0: No. Claro. Che, profe, Hoy es para el nocturno también, ¿eh? Pues no hay clases para los chicos.
3: Sí, atención, querida familia. Como siempre, tenemos el profe musical. Tenemos 3 canciones.
0: Pásalo hasta el profe, dale.
3: ¿Se van a ir al aire ahora? No, porque la estaba viendo usted, a ver si me ponía ahí.
1: Vamos, que se viene
0: el profe
1: musical.
0: Pero dame la introducción, que van a
3: ir. Ah, bueno, 3 canciones, nos tienen que decir quiénes son los que cantan y se llevan 4 entradas a los cines.
1: ¡Vino!
3: Vamos, familia, que se van el fin de cine.
0: Bueno, entonces son 3 artistas. ¿Quiere contarle a la gente?
3: Son 3 artistas. Tienen que decirnos quiénes son los 3 artistas que cantan en estas 3 canciones.
0: Ahí vamos.
3: Ahí vamos.

0: para la izquierda y para la derecha.
1: De culto.
2: Che, acá Marcos dice, mate para el debate, el profe no debería estar durmiendo, no, porque somos explotadores.
3: Somos explotadores. No le dimos Franco. Sí.
2: No, Franco con la pinta, no. Corre el domingo.
3: El domingo corre Franco.
2: Bueno, profe, entonces, tres artistas, atención que hoy participa todo aquel que quiera ir al cine. Todo aquel que quiera
0: que la vida...
2: ¿Le sorprende en el cine? Sí, bueno, sí. Va a participar. Entonces, a las 7 de la mañana, 29 minutos, ¿a dónde nos vamos?
3: Nos vamos al himno de los...
0: Despabilados.

0: No sean así con este día. Poneme Kaoma bailando lambada. Uy, qué lindo.
1: Qué lindo bailar.
0: Lo que metía su cadera, pelvis, cuando era niño.
1: Qué grande.
2: Qué sexy Elvis, ¿eh?
3: Sí. Pelvis Crespo.
2: Ah, Pelvis Crespo.
1: Pelvis Crespo. Pelvis Crespo.
2: Feliz día a todos los maestros. Qué hermoso. Hoy más fiaquita. Hoy le vamos a regalar a algún maestro cine, profe.
1: Sí, vamos.
2: ¿Le parece?
4: Sí, que nos aclaren ahí.
1: Estarán escuchando, estarán durmiendo. Es su día, aprovechan para dormitar. Ahora todos son maestros.
5: Che, el profe estuvo festejando anoche, que no arranca.
1: No dormía, hermano.
2: No, se le mojó la bujía.
1: Guarda el hilo corto.
2: Ay, este mira cómo habla. Escuchá. Una bocina que está en un tren.
1: En un catamarán. Camión, un camionero ese.
2: Está con la Zuller en el catamarán.
3: En el catamarán.
2: O está saliendo en un barco a vapor. Se va para Ichocruz.
3: El Ocean Fest.
6: Hola, buen día. Bueno, los cantantes son los Caballeros de la Quema, sí. Kaoma y Las Primas.
2: Qué vocecita que tiene nuestro.
7: No tengo idea, quién canta nada. Solo sé que estaba la lambada y la canción que cantaba Macri, creo. En la campaña política. No, no. Y la otra no tengo idea.
1: El vice.
7: Pero bueno, no importa. Feliz día para todos los maestros. Feliz día, Brasca, querido.
1: Gracias.
7: Que lo disfrutes. Despabilate, amor. Vamos.
2: Pero si no es Brasca, es el profe.
4: No, es el profe.
2: Él se desdobla.
4: Es parecido.
2: Pero esto es como el circo del profesor Girafales. Hacemos todo acá.
4: Tal cual.
2: ¿Ah?
4: Sí.
2: Bueno, 7:31. Muy bien, oyentes. Feliz día.
1: Gracias.
2: Un poquito de Coldplay, si estás amaneciendo 10 grados en Córdoba, máxima para hoy.
3: Máxima para este viernes, cerrando la semana, 19 grados.
1: Bailen la lambada.
2: Vamos a bailar lambada, profe.
1: Vamos, sí.
3: A ver, piernitas cruzadas.

Hola, ¿cómo están? Buen día. Bueno, los grupos son La Mancha de Rolando, Kaoma y Las Primas. Participo por las entradas al cine. Despabilense, amores.

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Olivia Walcotti haciendo tus errores a las 7:39. ¿Cómo les va? Buenos días para todos. ¿Cómo están las calles de Córdoba? Bueno, tranquilas, lo que no hay clases, sí, muy tranquilas. Pero sí nos vamos a las rutas y estamos hablando particularmente de Altas Cumbres. Sobre la E34 hay un corte total. Tramos de caída de agua nieve, vientos y carpeta asfáltica congelada. Es la información actualizada por la Policía Caminera de Córdoba. Así que reiteramos, corte total sobre Altas Cumbres. Un clásico de todos los tiempos, sonando en la hit en este viernes de hitazos. Ella baila sola.

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0: Por favor. Así sobrás.
1: Así sobre el despertador de una amiga mía.
0: Abrazo para Rodri Cáceres, dice necesita la sirena de ayer.
1: No, la sirena está mojada, no suena. Se mojó. Un abrazo para Bel Monguzzi, nuestra profe de polo. O sea, la tipa.
0: Ay,
1: o sea,
0: hola, Bel.
1: La tipa no te da clase de macramé. La tipa te da polo argentino.
0: Tomamos.
1: Ahí en Bel la granja.
0: Qué lindo.
1: No, en Los Molles.
0: ¿Los Molles?
1: En un lugar hermoso. De la Pilchería Loca, que es un local que está en...
0: ¿Así se llama el nombre?
1: Sí.
0: ¿La Pilchería Loca?
1: La Pilchería Loca. Ah, mira. Vos doblás a la derecha, después la verdulería, y ahí está la cancha de polo donde da Belén Monguzzi, nuestra gran oyente.
0: Me encanta la referencia. De la pilchería doblás a la derecha. ¿Pero a cuánto del ingreso de Los Molles?
1: Me encanta. Dale vos, dale para... Dale.
0: Sí, vos doblás a la izquierda y después a la derecha de nuevo, bueno, y ahí estamos.
1: Cuestión que ese camino es hermoso, yendo para Los Molles.
0: Qué lindo. Toda la... Mucho verde, y ahora que...
1: Mucho
0: hacemos
1: verde.
0: El cambio de estación, se empieza a notar más
1: los,
0: los árboles.
1: ¿Vos viste cómo están los lapachos rosas, eso?
0: Ah, y el jacaranda que en cualquier momento también explota.
1: ¿Y el palo borracho?
0: También, qué lindo. Pero
1: me lo
0: los
1: encontré
0: lapachos...
1: anoche, el palo borracho me lo encontré anoche.
0: Ese no lo conozco.
1: No, es un amigo
0: pero,
1: nuestro.
0: Pero el lapacho, lapacho rosado está por todos lados.
1: El lapacho es ese, ¿no?
0: Es
1: pero el
0: que
1: de tronco
0: es...
1: bien ancho con espinas.
0: El palo borracho.
1: Ese es el borracho.
0: ¿Un
1: el
0: amigo
1: que estaba
0: nuestro?
1: Ahí en el, sí.
0: Ah.
1: El morocho, ¿sabes de quién te
0: sí,
1: hablo,
0: sí,
1: no?
0: Sí, ya sé de quién.
1: Bueno, así que un abrazo a Belén, que está yendo a dar clases de polo y está por el camino al cuadrado.
0: Qué lindo.
1: Dice que está muy hermoso. Bueno, a las 7 de la mañana, 48 minutos, nos vamos al Camino Dalí. Ahí está José. Hola, José.
2: Hola, ¿cómo va? ¿Todo bien?
1: Bien, así que tu apellido es Camino Dalí.
2: Es Camino Dalí, mi apellido.
0: ¡Oh! No tenés apellido, José.
1: ¿Y eso de dónde es? ¿Qué?
2: Y, tengo un papá de descendencia española y mamá que es descendiente árabe.
0: ¡Ah!
1: Camino Dalí, el tipo. ¡Qué apellido, papu,
2: oh,
1: eh!
2: Sí, ¿no?
1: Bueno.
2: ¡Qué peso sobre los hombros!
1: ¡Ah!
0: Toma,
1: tenés
0: José.
1: Al Dalí en tu hombro, negro.
0: ¿Qué hacías a esta hora, José?
2: Sí. Lo tengo tatuado en el hombro derecho de Dalí.
1: No me digas.
0: ¿En serio? Mira.
2: Te juro.
1: Y sí.
2: Hombro derecho.
1: Y sí, está muy bien.
0: José, ¿y qué hacías a esta hora?
2: Y venía de una reunión, yo me dedico a la construcción, soy arquitecto, y
0: ah, mira.
2: Tenía el planning de reunión con la gente de obra, así que estaba en la YPF de acá de Mendiolaza y... Y nada, y terminé el reunión, me iba para casa para ir al gym y... Pero nada, me copé charlando con la radio.
1: Son tempraneros los arquitectos,
0: un
1: che.
0: Genio.
1: Una reunión. Viste que dice, ¿quién era? Steve Jobs, que decía que no podías tener ninguna reunión antes de las 10 de la mañana.
0: Bueno, acá se rompe esa...
1: Ah, bueno, nosotros...
0: Estigma.
1: A las 10 de la mañana ya tenemos la vida resuelta ya.
0: Espero, por supuesto.
2: A las 10 de la mañana con la siestita de la Coca directamente.
1: Claro, arrorró. Che, José, querido. Bueno, ¿con quién vas a ir al cine?
2: No sé, ya abrí el Tinder para ver...
1: ¡Ah!
0: ¡Vamos, José! ¡Eso, José!
1: José, así que te abriste... Bueno, en este preciso instante empieza a llegar para José...
0: Ahí están las notificaciones.
1: Uy, mira.
2: Vamos, vamos.
1: ¡Ay, José! ¡Ay, José! Ay.
0: ¡Ah, José, con todo el fin de semana!
1: ¿Cómo vas a cobrar y no en el banco, no?
2: ¿Tenés más entrada?
0: ¿Tenés más entrada y son cuatro?
1: ¿Estás soltero, José?
2: Sí, estoy soltero.
1: Bueno, ¿alguna oyente que tenga ganas de que un arquitecto le diseñe su vida o un oyente?
2: Uno, claro, tal cual.
1: 5-1
2: soltero.
1: 5-1
2: soltero.
1: 5-1 soltero con los nylon puestos.
0: Toma, José.
2: Sí, pelo en la cabeza, todos los dientes y voy al gimnasio, o sea...
1: Es buena esa,
2: no
1: tenés... Dentadura
2: no
1: completa.
2: No mucha propaganda, pero estoy entero.
1: Escucha, acá ya apareció una Florencia. Ella, espera, ¿ella qué es? Dice acá. No, dice, no digas qué hago en la vida, que mande foto José.
2: Bueno, José, te mando.
1: ¿Estás ganando con la pinto? ¡Vamos, negro!
2: No, sí, olvídate. Mira, ¿Qué? Si todo lo que yo aprendí y que pongo en práctica ahora con 5-1 lo hubiera sabido a los 20.

0: Sí, José. Escucha, acá dice Noé, diseñame como quiera, José.
1: Dale, ella me gusta.
0: Micaela, que me diseñe la vida y el cuerpo. Euge manda fueguito.
2: Otro mensaje por acá dice, oye, que deje Instagram, José, por
0: lo
2: favor.
0: Lo acompaño, dice bueno. Otra.
1: Chica, pero... Arroba AJM-CD.
2: ¿Cómo?
0: ¿Qué es eso? ¿La dirección de qué? La luna,
1: arroba, José. Arroba JM-CD.
0: Bueno, ahí lo tienen.
1: Mi nombre y apellido.
0: Ahí lo tienen a José. Búscalo, José, así lo vemos acá. Dale.
2: Es arroba JM-CD.
1: No, JM.
2: Arroba
1: A de Anana JM.
0: Sos más difícil que encontrar que...
2: Oh, bueno, ya empezamos complicado, José.
0: Que ya habrán, claro. Escuchame, ya habrán. No, pero no te va a encontrar ni tu tía en tu casa, José. ¿Por qué le pones tan encriptado? No te hagas. Bueno, ¿lo tenemos a José ahí o no? Brasca, ¿lo encontraste, Barea?
2: Acá estamos buscando...
0: Repetí el Instagram, José, porque está confundida la audiencia.
1: Es un arroba, A de amor, J de José, M de Miguel, y un bajo, C de Dalí.
0: Bueno,
2: acá
0: ahí
2: lo
0: está.
2: Encontramos.
0: Ahí lo vamos a chequear a José. Escúchenme una cosa. Se acaba de inaugurar una sección que se llama el Tinder Hit de la cadena Hit. Así que... Ay.
1: No saben lo que me han hecho reír en este momento.
0: Bueno,
1: gracias,
0: reíte también a la noche. Escúchame, si nosotros vamos a ser padrinos de esta unión, si sale algo, José, el lunes nos contará.
2: Nos invitás también al cine después, José.
0: No, claro. No, que al cine.
2: Bueno, casamiento directamente.
0: No, ponete
2: claro.
0: Una asada. Con lo cara que está la carne, yo, a mí dame una colita de cuadril, José, mínimo.
1: Hacemos, soy buen cocinero, no tengo drama.
0: Se vende poco él.
2: Está creciendo los seguidores del Instagram de José.
0: ¿Cómo se llamaba ese que le crecieron el jugador del mundial, que le crecieron los seguidores? El
2: Tim Payne. Tim Payne.
0: Otra que Tim Payne. Es nuestro Tim Payne de malagueño este.
2: Claro. De Mendiolaza.
0: Tim Payne. Bueno, escúchame, Tim Payne. Crecen sí. Tus seguidores. Tu vida ha cambiado. Tu vida sí. Ha dado un giro 180 grados, José querido.
1: Gracias a escuchar la radio desde las 6 de la mañana. Imagínate.
0: Bueno, te queremos mucho. Gracias por ponerle humor. Acá dice Noé, ya lo encontré. Que me acepte, así vamos al cine. Bueno, chicas, paren un poco.
2: Tiene perfil público, así que pueden agregar directamente.
0: Chicas, tranquilas, respiren.
2: Son lobas tremendas.
0: Me anoto para acompañar a José, soy contadora, dice Mariana. Que deje, por favor. Acá te salen gente de San Juan, te sale, ¿eh?
1: Oh, qué recuerdo, no sé. Sí. No eres de Bolivia, únicamente.
0: Te llevamos a un mal recuerdo. No, entonces no. Bueno, José, te queremos mucho, buen fin de semana.
1: Gracias. Igualmente para ustedes, gracias por todos los días una sonrisa, ponernos en el rostro y permitirnos jugar con la radio. Muchísimas gracias.
0: Chao, loco lindo.
2: Abrazo, José. Buen fin de...
0: 5 minutos y se harán las 8 de la mañana.
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2: A las 8 de la mañana, 3 minutos, mientras te contamos que volvió la nieve a Córdoba en este 11 de septiembre, decimos feliz día a los maestros. Estos son los principales títulos en la cadena HIT. Javier Milei suspendió un viaje a Londres en medio de la escalada de tensión por Malvinas.
3: El mandatario tenía previsto volar rumbo a Londres el 21 de octubre para dar una charla en la Universidad de Oxford.
2: Claudio Barrelier y otros 5 acusados van a juicio por el femicidio de Agostina Vega.
3: El fiscal Raúl Garzón elevó la causa a juicio y acusó a Barrelier de homicidio triplemente calificado. Los otros 5 imputados están acusados por encubrimiento agravado.
2: Talleres recibe a Unión mañana por una nueva fecha del torneo clausura.
3: El matador recibe al Tatengue a las 8 de la noche en el Mario Alberto Kempes con el arbitraje de Nazareno Araza.
2: A las 8 de la mañana, 4 minutos, con 10 grados 6 décimas, te contamos cuál es la máxima para hoy, cómo estará este fin de semana frío.
3: 19 grados para este viernes la máxima, se esperan tormentas para las próximas horas, chaparrones para mañana sábado, lluvia todo el día, lluvias aisladas, mínima 8, máxima 9 grados. Y el domingo, una mínima de 4 grados, una máxima de 11.
2: ¡Frío, saca la lana!
3: En Córdoba y en todo el país, 8 de la mañana, 5 minutos.
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0: ¿Vos lo vas a tomar dulce o amargo?
1: Dulce.
0: Entonces conmigo.
1: Por supuesto.
2: Vení, vení adentro de la taza.
0: Vení a la falda del papi.
1: Mandamos un beso grande para Victoria, que está cumpliendo 64, 64.
0: ¡Qué diosa empoderada!
1: ¡Feliz cumple, Vicky!
0: ¿Quién llega a Córdoba hoy? Escucha.
3: Creo que al destino nunca se le escapa a nadie. No creo en casualidades.
0: Preparen la virome para escribir WhatsApp, para escribir al mensajero.
1: Exactamente.
0: Porque largamos, espera. Levante la manito quien tiene ganas de ir hoy a la noche a este artista.

0: como el yerno perfecto este. Tiene cara de bueno, ¿viste? Sí, Diego Torres, sí.
1: Bonachón. Mi Norte y mi Sur Tour. Esta noche en Plaza de la Música. Una noche tremenda. Un gran show de Diego Torres. Vamos, tenemos una doble.
0: Vamos a ponerle hashtag Diego.
1: Ah, sí, cortito y el pie. Hashtag Diego.
0: Diego. Te vamos a regalar dos. Exacto. Para hoy a la noche.
1: Claro que sí, a las 9 de la noche en Plaza de la Música. Vos y un acompañante van a disfrutar de este gran show. Y aunque la tormenta
0: llegue de repente. Esquiva la tormenta, dale, andate Diego Torres hoy, 11 de septiembre, a festejar la vida. No sé si hay un motivo. Bueno, como
1: y dices, si no hay, bienvenido sea para crear algún momento bueno esa noche.
0: O nos sobran los motivos.
1: Pero claro que sí. Así que todos los datos al mensajero de la HIT con nombre, apellido, últimos tres del documento y teléfono de contacto.
0: Te vas a Diego Torres hoy a la noche, ¿eh?
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7: Bueno, acá.
8: Dale que nos vamos al crucero, 8 de la mañana, 20 minutos.
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0: 8 de la mañana, 22 minutos. Llámalo, llámalo, por favor. Llámalo. A
1: ¿Llegó
0: ver.
1: O no llegó?
2: Llámame con el gerente, loco.
1: Ay, mira la camisita.
0: Lo pedís, lo tenés.
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4: Levántense, manga de vagos.
0: Sí, dale, por favor. 8 de la mañana, 23 minutos. Ya sorteamos Diego Torres. Te queda un ratito por el mensajero. Abrile la puerta también, que está llegando la muñequita del Despabilate, amor, la Despabel.
5: ¡Qué linda, venga!
0: Ya le abrimos la caja a la Despabel. Viene el modelo maestra. Sistema Educativo Argentino.
3: El SEA, el Sistema Educativo Argentino.
0: Sea como pueda.
3: Sí, güey.
0: Feliz día, maestros del amor. Billy Idol, Dancing with Myself.

0: 8:27 de Billy Idol, derechito, Varé, ¿a dónde nos vamos a ir, adivina?
1: ¿A dónde nos vamos?
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4: Que todo confluya para anochecer.

0: llegué tarde, pero llegué porque soy responsable.
1: Muchísimas gracias. Aguante Capanga, loco.
2: ¡Mira Jota!
3: Qué buen momento que vamos a vivir, Baré, en Villa Carlos Paz. Todo el equipo de la Hit, ¿eh?
4: Vamos con la primavera.
3: El monito de Capanga. 10 grados 8 décimas a esta hora en Córdoba, máxima para hoy.
4: 19 grados para este viernes, esperan tormentas, chaparrones para las próximas horas.
3: Sábado lluvioso y con frío, una mínima de 8, una máxima el sábado.
4: De 9 grados y el domingo en el cierre del fin de semana, mínima 4, máxima 11 grados, acá el poncho, la lana y demás.
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0: desde las 6 y hasta que te despiertes del todo, vamos a estar acá. 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
1: ¡Pasá, Despabel!
2: Ahí llega.
1: ¡Hola, bonita!
2: Tan risueña siempre.
1: ¡Loca!
2: Eso. ¡Qué lindo!
1: Ay, sacala de la caja a ver cuál llega hoy.
2: A ver, abrimos la caja.
1: Despabel. Ah, esta es la maestra, la Despama es la muñequita.
2: Modelo SEA, Sistema Educativo Argentino.
1: Mirá. ¡Ojo! ¡Vamos la Despabel! Bien. ¡Vamos la maestra!
2: ¿Qué dice la caja acá?
1: Dice, no incluye sueldo. Bueno,
2: está bien. Sí,
1: maestra argentina, Sistema Educativo Argentino.
2: Y acá en la caja dice sueldo 2x1.
1: Bueno. Le hacen la promo en el... Porque está haciendo varias suplencias la Despama esta.
2: Ah, y era por ahí, claro.
1: Hoy le tocan 48 colegios. Y después sigue Jesús María y da clases allá.
2: Y después sigue después para Inchilín, para el lado de Pocho, Tulumba.
1: Va para Jesús María, doma dos potros y sigue para la...
2: Abrimos la mochilita de la Despama.
1: Accesorios.
2: Ay, mira qué tiene. Un yeso.
1: Está quebrada.
2: Quebrada por el sistema.
1: Como el sistema.
2: Sí.
1: Monotributo, accesorio de la Despabel maestra.
2: Monotributo gastado. Tiene dos hojitas nomás.
1: Espera, que acá tiene un mate. Lavado el mate, lavado.
2: Me parece la isla de los patos, lavado. Mirá, no hay nada en el mate ese.
1: Mira que el mate le ha puesto ella ibuprofeno. Anda con un dolor de cabeza la Despa.
2: Sí, no juega la peperina en este caso.
1: No.
2: Un silbato trae. Sí, para calmar y callar
1: a
2: todos.
1: No, es que tiene
2: chicos.
1: Ya las cuerdas flojas tiene. Ya no da más.
2: El celular, mira, 47.000 mensajes tiene en bandeja de entrada. Claro, el grupo de papis, de maestra.
1: Mira,
2: de...
1: tiene un mensaje de Rubén, el papá de Joaquín, el del quinto C. Parece que Rubén le...
2: Mira, Rubén.
1: La Despa. Accesorios, trae la sube, no tiene sueldo.
2: No tiene salto. Mira, un botiquín. ¿Qué tiene este botiquín? Ah, yo pensé que iba a tener curitas, algo de eso. No,
1: es como un cantero. ¿Qué tiene en el
2: Valeriana, manzanilla, pasiflora.
1: Está pasada de rosca.
2: Sí,
1: a ver,
2: quiere calmarse.
1: Apretale la panza a ver qué dice la Despa maestra argentina.
2: Apretamos la panza, 1, 2, 3.
3: ¡Se va para atrás!
1: Claro, no. Apretale de nuevo, a ver.
2: A ver, 1, 2, 3.
1: Mamita.
2: Para atrás, está agotada. Septiembre está agotada de
1: Fíjate
2: Pavel
1: vos
2: Maestra.
1: Que en accesorios tiene unas pinzas para la batería, para reanimar la batería. Las
2: y sí, en lo que reste de año es necesario.
1: A ver, apretale la panza de nuevo.
2: 1, 2, 3.
3: A ver, ¿de qué te reís? Contanos, así nos reímos todos.
2: Oh, qué tonto.
1: Apretale la panza de nuevo.
2: Imperativa está. A ver,
1: está fallada.
2: ¿Arranca o no arranca? A ver,
1: no,
2: uno,
1: pobrecita,
2: dos,
1: es que está tan cansada.
3: ¡Para el lunes! Me traen el mapa físico-político de la Argentina. Ah, no, no lo van a encontrar. Si se ha caído del mapa nuestro país,
4: ¡Uy, qué poca pulga!
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5: Así, a las 8:53 en la recta final del Despabilate Amor, un abrazo gigante para Sole, para todos los compañeros de la oficina que están escuchando la radio.
6: Es tarde.

0: un poquito de Man Ray y nos vamos. Vamos al Caribe. Qué lindo Caribe.
1: Qué placer, qué belleza. No es Caribe y Colón esta.
0: No, es la Polinesia en Villa Allende.
1: No.
0: Barea, porque errar es humano y
1: perdonar es divino.
0: Llegan nuestros furcios de la semana. Sí, porque no somos solo una cara bonita y nos equivocamos.

0: Campeonato de bomba, qué cosa divertida.
1: Sí, después salía la espalda roja, roja.
0: 10 grados en Córdoba. ¡Hola!
1: Pablo Quirno realizó el planteo con el patrocinio letrado del procurador del Tesoro de la Nación, Sebastián Amerio.
0: ¿Cómo le va, profe?
2: Hola, buen día.
0: Querido.
2: Hola, directora linda. Hola, Fercho Fachero.
3: Hola, profe.
2: Hola, familia bella y chiquitines de la vida. ¿Cómo están? Buen día.
1: A las 8 de la mañana, 4 minutos. Estos son los principales títulos en el despabilata amor de, en el despabilata amor de, en el despabilata amor de la HIT.
0: Cuarteles de bomberos realizan sirenazo nacional por deudas del gobierno.

0: alerta naranja y amarilla por todo.
1: El seleccionado argentino ganó en el cierre de la fase de grupos en San Pablo. Buscará el pase a la final ante Colombia.
0: 3 minutos han pasado de las 8.

0: madure, chico.
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0: Ha llegado Mansur, que viene con carita de fiaca. Dice que está lindo para hacer colecho. Hola, Mansur.
1: Hola, buen día.
0: No me usé el cepillo pelo. Qué asco.
1: ¿Tiene piojos?
0: Sí.
1: Me hace acordar a mis hermanas.
0: Si querés hablar al micrófono.
1: Dale, me hace acordar mucho a mis hermanas.
0: Ah, ¿por qué?
1: Y porque usaban este como acolchonadito, digamos.
0: Sí.
1: El hombre no usa este cepillo.
0: Yo me lo compré acá en un top por 2 pesos.
1: Y está muy bien.
0: Está genial ese cepillo.
2: Con las manos nosotros. Ah,
1: ¿2 pesos te salió?
0: Con las manos.
2: Y sí, ¿hace cuánto que no uso un peine? Yo
0: los hombres están más princesos que nosotras últimamente.
2: Yo no uso un peine hace años.
0: De los cortecitos
1: bueno, pero
0: que
1: se
0: tienen
1: peina como con...
0: De los cortes que tienen ustedes de pelo.
2: Moldeás así con la mano, un
1: moldeás
2: poquito.
1: Con cera.
0: Te moldeás.
1: Claro.
0: Con cera. Usan la cera.
1: De... Crema de peinar.
2: Sí, esa.
0: Exacto. Sí. Con esa le saco la rasta que se le hace a Alma acá atrás.
1: Ya, claro. Ya se puso una rasta, qué chiquita.
0: No,
1: todo
0: se le hace, se le enreda. Se le enrieda el pelo.
2: Rastafari.
0: Qué
2: okay.
0: Lindo. Sí, en serio, le tengo que abrir con crema de peinar y le tengo que abrir. Pero me siento como, ¿viste esas
1: increíble Hulk.
0: Hilanderas de Jujuy?
2: Sí.
0: Que abren los hilos así.
2: No, para los telares.
0: ¿En serio? O sea, el nudo que se le hace acá atrás.
1: ¿Pero solo, de solo?
0: Sí, porque duerme y le raspa la almohada con la cabeza.
1: Qué raro.
0: Yo tenía un cocker que en las orejas se le hacían esos nudos.
2: Es típico.
1: Te hace
2: claro.
1: Acordar.
0: Sí, a mi perrita cocker, a la Tani, que en paz descanse, está en una estrellita.
1: Che, y el otro que tenías, el Dumbo,
0: también falleció.
1: Falleció también, hace poco.
0: ¿Te querés amargar el viernes?
1: Pero ese yo lo vi hasta hace un año, ¿no?
0: No, ¿te acordás cuando estábamos haciendo el parador ahí en ¿dónde era
1: Carlos
0: el parador?
1: Paz.
0: Sí, en Carlos Paz.
1: Pero ese es en la época de Mateico.
0: No, en la época de acá, de la
1: radio. La nuestra.
0: FM Córdoba.
1: FM Córdoba, ok.
0: Que íbamos al parador
1: Sí, no me acuerdo cómo era.
0: ¿El de Carlos? ¿Cuál?
1: No era Amarras, era...
0: El
1: parador de FM Córdoba se llamaba.
0: Ay, oye,
1: por eso no nos acordamos.
0: Bueno, ahí falleció Dumbo, no sabes cómo.
1: ¿Te avisaron ahí en Carlos Paz?
0: No, fui, porque tuve que ir a laburar. Por eso está bueno que te puedan dar el día si se muere tu mascota.
2: Totalmente de acuerdo.
0: Sí. Yo fui
2: totalmente
0: desfigurada a laburar.
1: ¿Viste Babi Checopar lo que dijo? Que él se hubiera pegado un tiro si no era por la perra que se le murió ahora.
0: Sí.
1: La despidió, pero no le importa nada.
2: La vida.
1: Hijos, nada. Dice que...
0: No.
1: Ah, la perra intervino en el tema de los ladrones.
2: No, como que le salvó la vida en el sentido figurativo.
0: Momento. Sí, a nivel
2: exacto,
0: anímico.
2: Exacto, tal cual.
0: Sí, porque son compañeros
2: de la vida.
0: Sí,
2: totalmente.
0: Perros.
1: Pero vale más. ¿Tiene esposa Babi? No sé, la verdad.
0: Ahora tenía una novia Babi Checopar.
1: Claro.
0: Sí, la mostraba en su programa de tele.
1: Amorosísimo el lugar que le da el ser humano al lado de la perra, dice. O sea,
0: no, bueno.
1: Vale más la, claro, vale más la perra
0: no,
1: que lo hijo
0: pasa
1: la,
0: que,
1: o la novia. Claro.
0: ¿Qué haces hoy a la noche? Me voy a cenar con mi perra, vos quédate en tu casa, le dice a la novia. No, pero
2: cambio de planes.
0: Es que en ese momento no tenía la novia él. Si le ocurrió
1: claro.
0: Esto con la familia.
1: ¿Pero qué pasó bien? Que no me acuerdo.
0: Le entraron a.
1: Le entraron a robar,
0: casa.
1: Él mata a alguien.
2: Sí.
1: Él mata a un ladrón.
0: Claro, y ahí es donde ocurre también que hieren a alguien de la familia. ¿Cómo era lo de Babi Checopar? No sé.
1: Bueno, ahí estamos con información incompleta, se llaman
0: sí,
1: los programas.
0: Es un bloque nuevo.
1: Es complete, un bloque nuevo. Una radio nueva.
0: Magnesio vencido.
1: Claro, complete B12 vencida. Complete su propia
0: parador
1: noticia.
0: Parador de cebra era.
1: ¿Era el de cebra? No, no era el de cebra.
0: No, era el de cebra, sí.
1: ¿Estás segura?
0: Sí, al de cebra. Yo fui desfigurada porque se me había muerto Dumbo, me acuerdo patente.
1: Con el corazón en la mano. Siempre me acuerdo cuando contás esa otra anécdota.
0: ¿Qué?
1: ¿Sabés vos?
0: ¿Cuál?
1: ¿La puedo contar? Cuando vos te divorciaste, que me dijiste un día, y yo vine acá a trabajar con el corazón en la mano.
0: ¡Ah!
1: A mí me quedó grabado. Vos venías de firmar el divorcio y te fuiste a Mitre con el corazón en la mano. Y yo dije,
0: que me habían hecho grabar el programa, pero después...
1: Eso hay que hacer. Esto es la vida de la radio. Yo recién
0: salía
1: ingresaba.
0: Salía de divorciar.
1: Claro, y fuiste con el corazón en la mano.
0: Sí.
2: Qué buena laburante, ¿eh? Vamos, Iros. A pesar de todo...
1: Rota.
0: Rota.
2: Haciendo patria.
0: Cuando andas rota de recién separada o recién divorciada, qué duro.
1: O parida, peor es parida. Pero bueno, ahí te dan.
0: No, pero recién parida, qué sé yo. Andás como puérpera, pero.
1: Mimada.
0: Sí, es otra sensación.
2: Las emociones son otras, claro.
0: Cuando te separás, me acuerdo que me fui ahí a un departamento y mi mamá me dio una heladera de Tergopol.
2: Un pollito mojado era.
0: Hinchada la heladera.
2: Ay,
0: digo, recién separada y me das esto, mamá, se me pinchó la heladera de Tergopol.
2: Ayúdame con la dignidad.
0: Estaba claro. Buscando un sojero ahí, ¿te acordás? En esa época no lo encontré.
1: Ah, no, pero rap, sos de encontrar rápido, te digo, ¿eh?
0: ¡Choy!
1: ¡Choy!
0: Entró un chiflete.
2: ¡Vamos!
0: Bueno, hay que hacer el duelo rápido. ¿Cuánto
1: para
0: fue?
1: Mí, Pero en ese divorcio, ¿ya había alguien ahí en, no, de backup? No, jamás.
0: Jamás digas eso.
2: Jamás de los jamases.
0: Jamás. Bueno, escuchá, Mansur, disfruta toda la toda la consola. Feliz viernes, oyentes.
1: Feliz viernes de quitazos.
0: Ya nos vamos despidiendo. Gracias, Martín Brasca en producción, profe, teclados y mucho más.
2: La ganadora de Diego Torres, Rocío Gauna, 122, final de documento. Felicitaciones, Rocío.
0: Es profe, así que feliz día.
2: También.
0: Gracias, André Moya, por esta música maravillosa.
2: Gracias, Federico Albarenque, con el dato despabilado.
0: Gracias, Fernando Barea.
2: Gracias, Flavia Iroz.
0: Gracias, oyentes, por ser parte del Club del Pico y la Pala. Buen fin de semana.
2: Chau, chau. Gracias.

que estamos con Samantha Fox. Esto es I Only Wanna Be With You. Esta no es la canción de Luismi o de Ricky Martin. Hoy seguimos con usted complete su propia información en la radio. Si no supiste amar, ahora te puedes marchar. Es Luis Miguel, es cierto. Se ve que esta es la original. Mirá vos muy bien los musicalizadores poniendo temas inéditos en el comienzo del programa. Amigos queridos, hoy vamos a escuchar mucha música juntos, viernes de hitazos. Vamos a pasarla increíblemente bien y vamos a dejar que la radio suene hiper fuerte ahí donde estás. Arranca hermosa mañana, soy Andrés Mansur. Abrazo cariñoso y bienvenidos.

0: mucha música para ir saludando a los maestros, a las maestras en su día. Un beso grande desde acá, antes que nada, en este 11 de septiembre. Un abrazo con cariño, espero que estén descansando, durmiendo a esta hora o recién levantándose y poniéndose a hacer absolutamente nada en el merecido día. Feliz día a todas las seños y todos los profes también. 11 de septiembre, son las 9 y cuarto.
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0: Bueno, se viene un fin de semana, ya saben, bastante frío en Córdoba. Vamos a reiterarles que va a estar helado, sobre todo hoy, mañana y pasado. No van a ser días lindos para estar al aire libre, sino más bien para comer mucho, para guardarse, para descansar, para tratar de ahorrar. Si se te vienen ya los compromisos de fin de año encima, en un abrir y cerrar de ojos, estás con las fiestas de fin de año, no sé, del grupo de gimnasio, las chicas de Zumba, el asado de tal de cual. Bueno, este fin de te podés guardar como pensando un poco en eso, ¿no? Como guardar platita para la joda futura. Mañana, sábado, llueve y mucho en Córdoba, con una máxima de tan solo 8 grados. Hoy, 19 grados de máxima, también está previsto que tengamos todo hoy. Intervalos de sol, tipo ayer. Lluvia, piedra, sol, viento, nube y cielo cubierto y a veces despejado. Hoy va a ser un mix también. Una buena licuadora de tiempo. Hoy en Córdoba, 19, la máxima. Mañana, 8 apenas, con lluvias, y el domingo una máxima de 10 y una mínima de 5 grados. La zona de Calamuchita va a estar particularmente frío, mañana sábado con 0 grado y 2 de máxima, o sea que no se va a mover nada el termómetro. Si van, lleven mucho abrigo y cúbranse muy bien la garganta, usen lanita y bufanda y todo eso. Para el domingo una mínima de 0 y una máxima de 5, estoy hablando de Calamuchita, hoy con máxima de 13 grados. Tras las sierras, no, también va a estar frío, muy. Mañana sábado una mínima de 2 y una máxima de 6. El domingo con algo más de sol, una mínima de 2 y una máxima de 8 grados. Y anclando en Vialemas en Punilla, hoy una máxima de 17 grados, cielo parcialmente nublado. Para mañana y pasado también se repite el mismo panorama que Córdoba, bastante gris y helado. Va a estar lindo para submarino el fin de semana. Submarino de leche con la barrita de chocolate, porque hay otro submarino, no sé si lo conocen, que se, bueno, lo harán en otras circunstancias. 2 de mínima y 7 y 6 las máximas para el fin de en la zona de Vialemas, ¿eh? Lo que sigue es Karol G con su nueva canción con Judeline y Rusowski. Bye bye, wow.

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Sonando Río Roma con mi persona favorita, 9 de la mañana, 25 minutos. Nos escuchás en la web, cadenahit.com. 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Vamos con los hashtags del día, las noticias importantes. Numeral, alegría de pocos. La inflación de agosto fue de 1,7%, marcó el registro más bajo de los últimos 14 meses. Uno de los factores que explica la moderación de agosto fue el comportamiento de los precios estacionales, que registraron una caída de casi el 1%. Vivienda, agua, electricidad, gas y otros combustibles son los rubros que más subieron, sin embargo, durante el mes de agosto. Numeral, una torta. Argentina va a comprar 4 helicópteros por 140 millones de dólares. Se los va a comprar a Estados Unidos, son los Black Hawk. Por una cifra cercana a 140 millones de dólares, lo informó el embajador norteamericano Peter Lamelas. Se trata de aeronaves de defensa y de asistencia en emergencias. Bueno, son helicópteros, se ve, de ultimísima gama y categoría, porque su precio así lo indica, 140 millones de dólares por 4 helicópteros. Si quieres googlearlo, si te gustan estas cosas, es Black Hawk, como son halcones. Hawk, ¿no? Black Hawk, H-A-W-K. Así los puedes buscar. A ver, lo voy a buscar ahora y te cuento qué me parecen. Seguro me van a parecer la nada misma porque no soy muy fan de los Black Hawk. Bueno, sí. Son como alargados y son helicópteros utilitarios de carga militar con motor de 4 palas fabricado por la compañía estadounidense Sikorsky Aircraft, de tamaño medio. Bueno, 4 helicópteros, 140 palos verdes. Numeral, manto blanco, la nieve volvió a las altas cumbres, congeló la ruta, la nevada comenzó anoche cerca de la posta, obligó en el día de ayer la nieve en las altas cumbres a interrumpir la ruta E34. La caminera decidió el cierre preventivo porque había baja visibilidad y peligro de calzada. Numeral, fin de F1, Franco Colapinto vuelve a correr este fin de semana en Madrid. Que no llore, Colapinto, que le vaya bien. El piloto argentino va a buscar volver a sumar puntos con Alpine en el Gran Premio de España en la 14ª fecha de la temporada 2026. Hoy es viernes 11 de septiembre, tenemos hasta la 1 de la tarde para estar juntos y escuchar temazos. Contame al mensajero de la radio qué canción para vos es un hitazo y no puede faltar hoy en nuestro menú de canciones. Danny Ocean con... Desahógate.

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Esto es Ángela Leiva con los Caligaris juntos. Una mezcla que no la veíamos venir, Y yo que valgo tanto se llama el tema. A las 9 de la mañana con 39 minutos. Un beso grande para todos los que van dejando su texto en Laguna Larga. No sabes lo lindo que dormí anoche, dice Giselle, que ni se enteró que había llovido. Cómo llovió de lindo, qué hermoso. Mi cuerpo estaba agotado y yo dormí como un tronco. Qué placer ese, placer, diría Moria. Placer cuando te levantás y te... Ah, llovió, mira vos, yo ni enterado. La verdad que descansé tan lindo. Bueno, bien por la gente que estuvo en esa. Otros que estuvieron medio nerviosos porque cayó algo de piedra, pero fue chiquitita, ¿no? En algunos barrios de Córdoba. Saludando a Ivana, también estamos acá. Buen viernes, Mansur. Mandale saluditos a Seba Jurado, está cumpliendo añitos. Lo queremos desear lo mejor de parte de todo el grupete del tercer piso. Gaby, Pao, Vero, Ibi y Meme. Te queremos mucho, Seba. Un beso grande para Seba. Muy, pero muy alabado, querido y reivindicado ese Seba. Espero que reciba buenos regalos a la altura de tanto amor. Andrés, estamos desayunando con la mejor compañía y mi niño Rodri. Hoy nos salvamos del jardín, así que están las mamás contentas de tenerlos algunos, que puedan aprovechar ahí como el tiempo en casa, esperando que nos habiliten. Oyente posta va a ser después del mediodía, no desesperen, porque falta todavía. Hoy tenemos 400 mil pesos de Cetro Hogar para ustedes. Camila le manda un feliz cumple a su compañera y amiga venezolana Luisa, que la quiere mucho. Un beso grande para Luisa, que nos escucha también. Y Paola, que se quedó colgada con lo que habíamos hablado con la Fla, del tema de la separación. Yo me separé antes de casarme. ¿Qué tema? Esas son las buenas separaciones. Esas son las que verdaderamente valen la pena. Cuando vos decís, me voy a casar, y te das cuenta, estás armando todo, y antes de casarte decís, no, la verdad que no cierra. Me separé antes de casarme. 5 años de noviazgo. Antes de dar el sí. Lo mejor es que estuve tan mal que bajé de peso rapidísimo, dice Paola Farías, amante de la delgadez. En semana y media bajé 12 kilos. Deprimida pero Dios. Deprimida pero diosa, dice Paola. Bueno, sí, tampoco tanto, porque 12 de un saque, te digo que quedas medio ahí como... No sé. Medio esquelética, ¿o no? Más la depresión y todo, no es muy saludable que digamos. Bueno, capaz que ella quería bajar de peso, qué sé yo, no sé. Un beso grande para Paola. Espero que estés bien, Paola, tanto tiempo, y que ahora de amor estés por lo menos ahí, ¿viste? Como que no moleste. A una altura de la vida uno dice, que no moleste, que esté ahí, que acompañe. Que esté como una cosita linda, que genere, sí, obvio, deseo, ternura y todo, pero como, ¿viste? Que uno va como atravesando diferentes etapas. Ya, yo sé que muchos están en la etapa. Yo, que no moleste que esté ahí. Bueno, amigos, 9 de la mañana, 42 minutos. Vamos con más canciones. Viernes de hitazos. Llega Ricardo Arjona y el tema que se llama A Ti.

0: Estás escuchando el Viernes de Hitazos con Ariana Grande, Hey That I Made You Love Me. Faltan 10 minutos y llegamos a las 10 de la mañana en este 11 de septiembre. 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

0: Hola Andrés, buen día, Facu de Villa Allende. Bueno, quería aprovechar para saludar a todos los maestros de la Argentina. Qué gran trabajo han hecho con nosotros y siguen haciendo con los niños de hoy. Un abrazo gigante, un abrazo de luz y gracias, gracias, gracias.
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0: Ahí estamos escuchando Thalía con Mujer Latina. Antes era Extraño, la versión nueva de Ricky Martin en portugués con Luan Santana. Dedicado para todas las sandungueras maestras que están levantándose. ¿Dónde han sandungueado? ¿Anoche se han juntado? ¿Se juntan esta noche? ¿Qué hacen para celebrar? ¿Qué tal los regalos? Cuéntenme eso. ¿Cómo han recibido regalitos de los alumnos? ¿Qué les han dado? ¿Si están contentas? ¿Si están disfrutando del día con su familia? ¿Qué van a hacer del fin de semana? Bueno, aquí estamos. 11 de septiembre, los chicos en casa, sin clases hoy por el Día del Maestro. Un beso grande a todos los papás que tuvieron que hacer malabares también como para ubicarlos en algún lado de la mañana. Vamos a las noticias y abrimos la segunda hora. Esto recién se está precalentando.
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0: Principales títulos de la hora 10. Milei viaja a Estados Unidos, a Nueva York, para un foro de seguridad en plena tensión con Reino Unido por Malvinas. Será el presidente el principal orador de un encuentro sobre libertad económica y valores democráticos que se va a realizar el 23 de septiembre en New York. También va a exponer sobre la relación entre la Argentina y Estados Unidos. Un nuevo escándalo golpea a la legislatura de Córdoba por la presentación de una denuncia hacia un asesor del bloque de la Unión Cívica Radical por presuntos abusos sexuales en el ámbito familiar. La denuncia recae sobre un hombre identificado como Omar Ludueña. En deportes, Talleres recibe a Unión mañana, una nueva fecha del torneo clausura, una nueva esperanza para la T. El Matador recibe al Tatengue a las 8 de la noche en el Kempes con el arbitraje de Nazareno Araza. Tenemos a esta hora algo de sol en Córdoba. La temperatura agradable, 13 grados 6 décimos, la humedad del 93%, viento del oeste a 6 kilómetros por hora. Para hoy se esperan chaparrones por la tarde, inestabilidad y una máxima de 19 grados, fin de nublado y frío en Córdoba capital. En todo el país es la hora 10, 7 minutos.
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Abrimos esta segunda hora, hoy es viernes de hitazos, mucha música en la hit, temas de ahora, de un poco más allá, Maroon 5 con Animals, Iván Noble con su reversión de Mi Historia Entre Tus Dedos. Buen día para todos los que están sumándose a la radio. Una oyente nueva, qué hermosa canción que está sonando, pasen más música latina, dice Brenda. Buenos días, al fin viernes. ¿Ya dijeron la palabra clave? No, por favor. Hoy no pudimos escuchar, va después de las 12 del mediodía. Acá dos cornudas dolidas que se reportan. Unos temas más crueles para nosotras no hay, dice Mica. Te amamos, un beso grande, Mica querida. Gracias por acompañar. Acá tenemos recién clase el... Escuchen esto. En Salta yo los amo, la verdad. Salta y La Rioja siempre al top de la vagancia. Discúlpeme, se lo digo con cariño, ¿no? Pero de la vagancia. En Salta tenemos clases recién el jueves. Hoy, Día del Maestro. Escuchen, lunes y martes... Es Señor y Virgen del Milagro. Y el miércoles te dan el día como para que te repongas. Un día de regreso. Los amo, la verdad. Inventan el día del regreso. Tienen como tres feriados y le mandan uno extra el miércoles como para... Claro, se ve como que habrá mucha... No sé si hay mucha caravana o qué sé yo. Será una cuestión más religiosa y que hay cansancio. Porque es Señor y Virgen del Milagro el lunes. ¿O le entran duro al trago? ¿Cómo es? Que el miércoles necesitan un día de regreso. Un día de regreso en Salta. No quiero ser irrespetuoso ni nada, les estoy preguntando desde el absoluto desconocimiento. Pero me gusta porque Salta y La Rioja siempre son los que tienen ahí como cositas extras. Como cariños al alma de feriados. Fíjate vos en Salta. Hoy nos dice este amigo, Día del Maestro, lunes y martes, Señor y Virgen del Milagro. ¿Y el miércoles? Bueno, un día de regreso. Y yo hubieran dado jueves y viernes, día del regreso, del regreso, del regreso y listo. Para volver un jueves. Pero bueno, está lindo volver un jueves y un viernes y de nuevo. De nuevo te caes en la desgracia del fin de semana. ¡Qué hermosura! Un beso grande. Lo pasan lindo en Salta. Quiero participar por entradas para Estelares. Hoy es mi día. No tenemos hoy entradas para Estelares, ¿eh? Así que le estás pifiando. No tenemos para Benja Amadeo. Con el hashtag Benja Amadeo. Desde las 7 de la mañana. Creo que si vuelvo a escuchar el tema de Ricky Martin en portugués, me tiro del balcón. Dice Claudia. Hay temas polémicos. Este también es como discutido. Yo sé que no les gusta mucho a alguna gente la versión nueva de Gianluca, de Iván Noble, de Mi Historia Entre Tus Dedos. Pero bueno, es lo que va saliendo. Ya nos fumamos la de Laura Pausini, que tampoco fue... ¡Oh! ¡Qué lindo tema que hiciste, Laura! Pero bueno, un día más que te escucho. Tremendo el tema de Arjona. Muy viernes de karaoke con un par de vinitos encima. Quiero comenzar mi fin, le dice Luciana. Viste, la gente ya está pensando en el trago. Gracias, solo escribo para saludarlos y que me quede el contacto a mano. Ah, bueno, chino, bárbaro. Me encantó. 351-519-9917 es el WhatsApp de Cadena Hit para que te asomes y me digas cómo vas ahí armando tu fin de semana. Vamos con Turf. Me hace sentir.

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0: sonando Ana Mena con Lola Índigo, Patito A, a las 10 de la mañana con 25 minutos en este viernes. Está hermoso el sol, si tienen chance de ponerse un ratito, de salir al balcón, de tomar un poco de airecito y sol en la cara, aprovechen. Un beso grande a toda la gente que está laburando volante en mano a esta hora, con el cansancio de la semana, pero igual poniéndole empuje y fuerza. Hoy, además de ser el día del maestro, es el día del cliente, así que si tenés algún cliente que vaya a tu negocio, saludalo, dale un caramelito, una escarapela, si te ha quedado, no sé, del mundial, algo, un mimito, un 5, un 10% de descuento, un saludo aunque sea. Ay, feliz día. ¿Por qué? Porque hoy es el día del cliente, escuché en la radio. Ah, bueno, se siente lindo que te saluden extra. Un beso grande para todos los que están laburando en comercio en este gran día, día del cliente. Che, hablando del día del cliente, les quiero contar lo que me pasó anoche, a ver qué me dicen que haga, porque fui cliente de la proveeduría de la fiambrería donde voy siempre y compré un queso brie. Que ella ya lo tiene, me da pena un poco igual reclamar, no sé si da para reclamar o no, pero me cayó mal y estuve vomitando toda la noche, por eso estoy como medio ahí como no al 100, digamos. Y dos infortunios tuve. Voy a la... cuando, digamos, tengo la primera descompostura, voy a la farmacia y me da biletán compuesto el chico de la farmacia, que lo quiero también, y después... me dijo la IA, no deberías haber tomado eso, deberías haber tomado un Reliberán porque el Bidetán, no sé qué, bla, bla, bla, bla. Andate una guardia allá porque te está doliendo el pecho. No, pero me dolía el pecho como del esternón. A lo que voy, ¿da para que yo vaya como cliente, hoy que es el día del cliente, ponele, y le reclame a la chica de la fiambrería y le diga, mira, no que me devuelva la plata, pero me da un poco de vergüenza ir y decirle el queso brillo, yo haciéndome la Libón Kennedy? Claro, me hice la Libón Kennedy, tendría que haber comprado un queso más barato, compré el queso brie, que ya de por sí es como blandusco, medio lo oriento, pero a mí me gusta el queso brie, y no venía empaquetado, ¿entendés? Sino que era como en su nailoncito, triangulito, y estuve descompuesto toda la noche, pero mal, muy mal. Y entonces, ¿qué hago hoy? Voy, lo dejo pasar... le reclamo porque es caro, encima me salió como 9.000 pesos, más los 9.000 del biletán, más ahora me tomé un sublingual de Reliberán, más una isotónica, que no sé cuánto me salió, como 15.000, suero, iones, bebida hidratante, recupera. Bueno, y hoy sí caí en esa de hacerme tratar por la IA, porque si iba a la guardia, me dice, anda urgente a la guardia, no, le digo... No lo digo, lo pensaba, digo, si voy a la guardia me van a dejar acá con el suero y no voy a poder venir a la radio y se va a armar la hecatombe porque no estaba Mariana. Lo que hay que hacer, que les enseño, que me dijo la IA, me encanta, el que decía nunca vayan y se automediquen con la IA. No, lo que hay que hacer cuando, pero esto ya me lo había dicho un médico, es tomar tragos chiquitos, no se desaforen con el gatorade, diría mi abuela, guagua, sino como que hay que tomar de 10 a 15 minutos, así, mira. Como... pequeños traguitos. El tema es que estoy en la duda si debo o no acudir a la chica de la fiambrería y decirle, che, mira, eso está en mal estado, me cayó muy mal, estoy destrozado. No con la intención de que me regale, qué sé yo, una horma de otro queso, o sí, pero como para que sepa, o lo dejo pasar y... no, ¿qué hacen ustedes? La verdad me parece como medio ya como de viejo rancio ir a reclamar. Viste, como de vecina, medio rompe con quinotos ahí, la señora con ruleros que va y se queja. Pero bueno, como para que sepa, por lo menos, que tiene el queso medio vencido, para que no le pase a otra persona. Pero no lo voy a hacer. Por otra persona igual tampoco lo haría. No, ¡ah, Jesucristo! ¿Cómo amás a tu prójimo? No, lo haría como para que me regale algo. Decirle, che, mira, me destrozaste el fin de semana, estoy arrancando re mal, estoy con vómitos y todo. Bueno. Hoy es el día del cliente. Y que me dé algo. Bueno, 10 de la mañana, 29 minutos, amigos. Así que si tienen algún cliente hoy que va con algún reclamino o algo, me parece que hoy es el día como para aparecer. Lo voy a pensar, ¿eh? Día del cliente, además de ser también hoy el día del maestro.
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0: Es Olivia Wilde con Coti sonando con Tus Errores a las 10 de la mañana con 38 minutos. Me estoy riendo con alguno de los mensajes de ustedes. Andrés, lamento que te haya caído mal el queso. A mí también me daría ir a cosa a reclamar. Lo que yo haría es no volver a comprar ahí. Busco otra fiambrería que me dé confianza. Así hicimos una vez con una carnicería, dice Sonia, que le cayó mal la carne. Y bueno, les vendió carne en mal estado y nunca más fueron. Viste que por ahí uno se da cuenta cuando está en mal estado, como por el olor o algo, el gusto. Pero yo no me di cuenta, la verdad. Yo voy a avisar, por lo menos, dice Silvia, como prevención de que ese queso debe estar mal. Ahora que ellos te quieran recompensar, es tema de ellos, es cierto. Pero hay que hacer el bien sin mirar a quién, como decía el chavo, es verdad. Silvia de Santiago del Estero, muy bien, Silvia. ¿Quién más anda por acá? Buen día, Andrés, tendrías que reclamar. Seguro que es un queso que al ser caro no lo venden y van quedando, seguro por eso te cayó mal. Trabajé en una fiambrería, dice Mariana. Claro. Claro, los quesos como que son más así, como que no los venden tanto, van quedando ahí, viene un gil y dice, ay, mira, voy a comer un queso brie, como Libón Kennedy, y ahí está, destrozado. Hay que avisar, ser buena persona, ya que veo que a otro le ataca peor, termina internado, todo vuelve en la vida, dice Anita. Un beso grande. ¡Nieve en los gigantes! Por eso baja mucho la temperatura este finde, dice María del Mar. Un beso grande, María del Mar. Beso grande para vos y gracias por acompañarme. Contale sutilmente, dice Mayra. Así no le pasa a otros clientes, con amor. Yo le avisaría, pero para que lo saque de la venta el queso. Vos sos grande, pero si le dan a un niño y se intoxica puede ser peor. Ay, me están haciendo dar miedo ahora, es verdad. Es verdad, gracias por la buena energía de todos los días. Bueno, lo voy a hacer por los niños. Por los niños lo voy a hacer, es cierto. Avisarle a la chica de la fiambrería, no para sacar ningún quesito, sino para que no venda ese veneno que debe estar revencido. No sé si se vencen los quesos, pero quizás se cortó la cadena de frío. Sí, es como un queso medio como blandusco. Yo también me las busco, ¿viste? ¿Qué más? Si es de viejo rancio, entonces ¿para qué preguntas? Dice Silvana. No da que le reclames porque a vos te cayó mal, no al pueblo. Decirle por las dudas que esté en mal estado y no tiene por qué darte nada. Porque ella la mercadería la compra a sus proveedores y sale plata. Ella que le diga a sus proveedores para que se fijen cuando mandan las cosas. Nada más. Buen fin de, dice Silvana, que se puso medio agresiva. Bueno, y un montón de mensajes. Gracias a todos por acompañar. Olivia Wilde con Tus Errores. Vamos ahora a una canción que no merece. ¿Saben el challenge ustedes? A ver, lo vamos a intentar hacer juntos, el del guardaespaldas. Yo voy a intentar aplaudir cuando sea. No creo que me salga, pero saben cuál es. Lo hacía Guido Casca, creo, acá o no. Que tenés que hacer como el. Pero no sé si es en el principio o en qué parte de la canción. Bueno, a ver, nos sorprendamos. Canta Whitney.
1: If I should stay,
0: hagan con aplauso.
1: I would only
0: be. Ah, no, pero no es en esta parte, porque ahora arranca como lento.
1: So I'll
0: vuelvo después para cuando sea el momento.

Vamos, chicos. Nos vamos preparando, para hacer el challenge juntos. A ver si nos sale. Ay, dale, que se viene, me pone muy nervioso.

Me quedé con las palmas ahí esperando. Bueno, ¿alguien le salió? Qué bronca que me da. Lo quiero hacer de nuevo. Pará, no. Voy a intentar de nuevo. ¿Eh? ¿Te salió? No. Yo me quedé así con las manos. Déjame cerrar los ojos, a ver. ¡No! Bueno, la segunda. No. Bueno, una tercera para que lo hagan a los que no les salió, dale. Los que no les salió era yo. You have on you dreamed of. A ver si le sale a la gente, si me está diciendo. A mí me salió la primera, Andrés, dice Micaela. ¿Qué le traza la canción? Casi, casi, dice Nati. I wish you love. ¡No! ¡No! Te hemos fallado, Whitney.

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0: ¿Cómo están, chicos? Ah, tanto mal te va a hacer si te has comido cada cosa seguro en tu vida. Una...
1: Así mismo fue.
2: Estamos con los audios de la gente que mandaba por el challenge. A ver, una que lo hacía en vivo. A ver, para. Vale. No, no le salió.
3: ¡No!
2: Muy bien, bueno. Muy bien, Vale. No sé si fuiste vos esa o fui yo. No, yo no era. Yo típico que no era.
4: Santi...
2: ¡Ah, qué hermoso canto! Muy lindo.
4: André, qué gracioso. Estás como el de... El de la canción Leire, que no le da justo en el timing.
2: Me lo mostraron recién, ese video no lo había visto. Te juro que Leire lo puedo llegar a sacar más que... Es muy difícil esto. Mirá, Juan, que es músico, nos dice que son 6 tiempos después del bajo. Pero anda a identificar cuál es el bajo y cuáles son los 6 tiempos. 6 tiempos son 6 segundos. Mira, Juan.
5: Qué buen challenge. Y qué linda que es Whitney Houston, por Dios. Y qué linda que es la música. Si te sirve el dato, Andrés, tenés que contar desde la última nota del que suena el bajo, son 6 tiempos. Contás 6 y ahí entra la batería de nuevo. Bueno, saludos.
2: Gracias, Juancito, eso es lo máximo. Lo voy a tratar de hacer el fin de semana, lo practico y lo hacemos la semana que viene de nuevo, otro día. Bueno, 2 minutos, llegamos a las 11 de la mañana, ya se viene el cornuda de la semana para que elijamos. Vamos con Lali, su versión en vivo. De un amor.

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2: Principales títulos de la hora 11. El ministro de Defensa y el canciller viajan a Ushuaia junto a legisladores de La Libertad Avanza para reactivar la base naval integrada. El proyecto tiene un avance cercano al 9% y fue incluido en el refuerzo presupuestario anunciado tras la cadena nacional de Milei. Trabajadores del Hospital Misericordia denuncian hechos de inseguridad a cualquier hora adentro y en los alrededores del hospital. La dotación policial y la seguridad privada no alcanzan para contener los delitos cerca del Misericordia. Socios de Belgrano recurren a la justicia para frenar la asamblea extraordinaria por el estatuto. Presentaron un recurso en el juzgado civil y comercial de 26ª nominación. Reclaman la falta de información sobre el proyecto, irregularidades en el padrón y el cumplimiento del quórum. Tenemos en Córdoba 16 grados 4 décimos de temperatura a esta hora, cielo parcialmente nublado, la humedad del 77%, viento del oeste a 8 kilómetros por hora. Para hoy se esperan lluvias y chaparrones aislados por la tarde, máxima de 19 grados. En toda la Argentina, hora 11, 10 minutos.
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0: Sonando Angelita Torres con Torpe. Antes era un temazo de Rick Astley, Never Gonna Give You Up, a las 11 de la mañana con 18 minutos. Amigos, vamos a elegir, nos ponemos en plan votadores, cornuda dolida de la semana. La que gana, gana un voucher de Nati Plus Cotillón por 50.000 pesos para comprar lo que quieran. 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Bueno, hemos elegido dos finalistas. La primera es la que leyó Mariana el lunes, que se llama ACB. Tranqui el nombre, pero bueno, era la historia de una persona que le había dado también un ACB. ACB, bot, ACB, bot, B-O-T, espacio ACB, si preferís esta como la ganadora.
1: No pasaron, no llegaron al mes de esa gran decisión que tomó Esther. No, en dejar todo de un día para el otro. Una noche cenando, Roberto sufre una descompostura, se atragantó con algo.
0: Un huesito
1: y no
0: de
1: fue
0: Ana.
1: Nada más ni nada menos que un ACB. Roberto, por fin al lado de la mujer de su vida, duró 3 días en terapia y falleció.
2: No.
0: Eso fue una maldición del Oscar, que fue una bruja, te lo aseguro.
1: Lo que esperaron toda la vida duró menos de un mes. Esa luna de miel, ese noviazgo, esa rebeldía, esa decisión de amor. A Esther se le vino el mundo abajo. Obviamente, imagínense, toda una vida al lado de un hombre que no quería y finalmente cuando pudo estar junto a Roberto, él se muere.
0: No.
1: Los hijos tuvieron que sacar a Esther como pudieron, porque los hijos de Roberto la sacaron a las patadas a Esther de la casa de su padre. Y así fue que ella tuvo que pedir asilo en la casa de su madre, que ya era viejita y no era de lo más cómoda. Ante este panorama, Oscar, el cornudo de esta historia,
0: le dijo, vení a casa.
1: Comenzó un operativo de recuperación.
0: ¿Operativo de recuperación?
1: Un operativo de recuperación de su esposa perdida. De esa que había volado, se había hecho la mariposa, jugando en otros labios, en otras camas. Le propuso que por favor volviera a su casa junto a él, que él le iba a perdonar todo. Él era un cornudo dolido, pero no importaba, la necesitaba a su lado. Fingiría demencia para comenzar de nuevo junto a su esposa.
0: ¿Pero la quería realmente o quería una que esté ahí de cocinera que...
1: Y se ve que la quería, porque para perdonar todo eso la tenés que querer.
0: O que cuide la rosa china y le cocine y le lave los calzones, no sé.
1: El corazón de Esther por dentro estaba negro. Ella se sentía una viuda tras la muerte de Roberto.
0: Claro.
1: Pero no tenía casa.
0: Qué difícil.
1: Y sabía que era volver a la casa, a su casa de toda la vida. Ahora tenía que volver a su casa anterior. ¿Y saben qué hizo Esther?
0: Volvió, que va a ser pobre o no.
1: Aceptó y regresó junto al cornudo Oscar.
0: Wow. Bueno, esta era la historia donde ella se iba con el amante que era su primer amor de toda la vida, y bueno, duraron un mes, le da una ACV al pobre hombre, muere y ella termina volviendo al lecho, al hogar familiar con el Oscar, el padre de sus hijos. Vot ACB si te gustó esta desgraciada historia leída el lunes. Y vot fotos o fotos nude, podés ponerle también, pero con fotos va bien, del camionero que mandaba fotos de su amigo, ¿se acuerdan? La foto del camionero que mandaba fotos con de la cintura para abajo desnudo a cuanta amiga tuviera la chica con la que él andaba. Esta es la historia del camionero. Vot, V-O-T, fotos, si preferís esta. Todo empezó con encuentros furtivos dentro de las oficinas. Mucha pasión entre los ficheros que temblaban, mesas que se tambaleaban, pero terminaron conviviendo, todo legal. Había algunas red flags, momentos en los que él desaparecía y no daba señales de vida, pero bueno, eso tampoco a ella le llamaba mucho la atención. porque la verdad es que estaba muy, pero muy enamorada. Muchas tenían que ver con que la mitad de la oficina le decía, che, date cuenta, amiga. Pero bueno, ella no prestaba atención a las habladurías y se mudó a vivir junto a él al poco tiempo. Ella vendió todo, se muda a la casa de él, en realidad a la casa de los padres. En cuanto a los viajes de Claudio, él estaba una quincena en Capital y la otra quincena, bueno, la quincena por las rutas de la vida, los caminos de la vida, diría Vicentico. Cuando lo llamaba en esos días, que estaba afuera, siempre era lo mismo, no lograba comunicarse con él. No, que no tengo señal. Uy, no, Sabri, amor, me quedé sin datos. Hasta que un día viene la mejor amiga de Sabrina y le muestra una foto y le dice, mira, Sabri, yo te tengo que mostrar esta foto, sí o sí, es una foto que me mandó él por WhatsApp, Claudio. Cuando le acerca el celular, era la foto, una nude, digamos, una nude, sin ropa del torso, para abajo, panza al aire, y el amigo en primer plano. Ella lo reconoció porque, claro, ¿quién no reconoce? Bueno, su compañero de vida, digamos, ¿no? En las maneras más íntimas. Pero Sabrina nada, silencio de sepulcro, solo miró congelada y dijo, qué raro esto, ya voy a ver. Era él, un atrevido el loco, mandaba fotos de ya saben, sí. Todas las amigas intentando que ella vea la luz, digamos, como que estuvieron juntos hasta Navidad, pero en Navidad desaparece. Cuando vuelve para pasar Año Nuevo, ahí recibe otra foto por Instagram de una cuenta anónima. Eso hizo que Sabrina explote como Hiroshima, porque en la imagen aparecía Claudio, abrazado a una mujer de su edad y dos nenes que eran los dos un calco de él. Bueno, esta es la historia entonces, bot nude o bot fotos le pongamos para hacerlo todo igual. Bot fotos, la del camionero intrépido que mandaba fotos a todo el mundo, a troche y moche. Y bot ACB, si querés que gane la del lunes, participamos por el honor, ustedes votan, de verdad hay votación, así que VOT espacio tu mensaje, bot ACB, bot fotos, y estás participando para que elijamos y publiquemos en el Instagram de la radio la cornuda de la semana.
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sonando Olivia Rodrigo en esta hermosa mañana de viernes, Día del Maestro. Un beso grande a los que recién se van sumando al aire de la HIT. Son las 11:30 pasaditas. Vienen medio atrasados, pero bueno, ¿quién te corre? Te toca laburar a la tarde, en buena hora que pudiste descansar y dormir. La mañana está linda. Si todavía ni corriste la cortina ni levantaste el rolón, te cuento que hay sol, va a estar frío durante todo el fin de semana. Y aquí estamos escuchando lindas canciones en la radio Drop Dead de Olivia Rodrigo. Bueno, ganadora de Cornuda Olida, ha ganado ACB con un 68% de los votos aproximadamente. Le ha ganado a Fotos New Day, así que la redactora de ACB, que era una amiga, me parece, de quien le había pasado lo sucedido. Bueno, ya nos vamos a comunicar con vos para que te hagas del voucher y puedas ir a Natiplast a comprar lo que vos quieras, ¿eh? Y vamos a publicar la historia este fin de semana en el Instagram de la radio, en Cadena Hit completa la historia ganadora, que es la cornuda de la semana, la del ACB, para que lo tengan bien, pero bien presente ahí y agendadísimo. Vamos con el tiburón, es Proyecto 1, año 1996, en este 11 de septiembre, viernes de Hitazos.

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fin de semana frío, ideal para ir al cine. 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Va a ser un fin de semana frío, ideal para guardarse, ideal para ver una peli, para hacer una salida ahí adentro de algún lugar y no andar tan campante por la vida porque va a estar frío, lluvioso, así que está bueno para ir al cine. 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

0: Sonando Divino House Tour de Sabrina Carpenter. Son las 11 de la mañana con 52 minutos. Un montón de gente que va participando por entradas para el cine. Buen fin de semana, dice María Graciela. Acá tenemos una oyente que es Paola, que participa, quiere ir al cine porque cuido anoche a unos chiquitos que se les murió el abuelo. Estaría bueno para despejar sus cabecitas. Bueno, beso grande, muy buen gesto de ella. Andrés, quiero fin de helado mirando algo lindo en el cine y comiendo pochoclos, dice Lucre. Bueno, beso grande para todos los que están participando. Tenemos para Benjamín Amadeo esta noche con el hashtag Benja Amadeo y Cines Dino para que vayan a ver alguna peli en Cines Dino, justamente de Alto Verde o Ruta 20. 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

0: Bueno, a ver si hacemos un poco de fuerza y vamos levantando entre todos este mediodía. Dale, que te queda todavía un rato largo para irte a tu casa si te toca recién a la tarde. Marcar tarjeta, una pausita para pensar qué vamos a comer. Te vas ahí por la peatonal, si laburas en algún lugar de acá del centro, en algún banco, ¿viste? Se van activando las rotiserías y todo el mundo que va viendo ya encargando o pidiendo que te lleven. Si estás en otro lado de Córdoba, alguna vianda al lugar donde siempre pedís. ¿Qué hay de menú hoy? ¿Viste la típica pregunta? Hit, no te portes más lo que estamos escuchando. Bueno, ¿les parece que activemos la palabra clave del día? ¿Tienen ganas de llevarse 400 mil pesos? Con esto activamos un poco el viernes. Dale, nos vamos un sacudón de premio con Cetrogar. El hashtag es posta para que pongas tu teléfono, que es indispensable. Y no hace falta que escribas la frase, te tomamos lección acá en vivo. La última palabra que forma parte de la frase Cetrogar es oportunidad. Así termina la frase, oportunidad. ¿Pensás que la tenés? Habilitamos hashtag posta desde ahora y durante unos minutos para que participe todo el mundo que quiera al mensajero de la radio o a través del WhatsApp con el hashtag posta, numeral posta, al número 351-519-9917. Dale que te vamos a llamar y vamos a charlar un ratito y vamos a ver si te llevas 400 mil pesos para que te compres lo que más quieras en Cetrogar.
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Acuérdense que ya está habilitado el hashtag posta para que manden sus datos, su teléfono, sobre todo para que te llamemos en un ratito. Te ponemos a prueba el oyente posta. Ya está la frase dando vueltas en el aire. Y hay un oyente de la hit que se va a llevar o no 400.000 pesos, o que va a favorecer a otro que se va a llevar la semana que viene 800 lucas para que compre lo que quiera en Cetrogar. Se nos viene una semana muy pero muy potente en la radio. 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Los tipitos sonando con Brujería.

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0: 12 y 20 del mediodía en Córdoba Capital. Estamos sonando Abraham Mateo y María Becerra. Estamos en 150 ciudades de la Argentina. Ya posta dando vueltas en el aire con la frase dicha, con todas las palabras ya unidas. En un ratito te llamamos, mandá posta y tus datos al mensajero de la radio. Voy a empezar a regalar todos los otros concursos que teníamos. Se viene Benja Amadeo hoy. Colgaros el amor. Y tenemos ganador o ganadora. Ganadora.
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0: Es hoy a las 8 de la noche en Quality Lab. Entrás por lista, por boletería. La siguiente oyente, que es Lorena Gómez. Quiero, lo adoro, Lorena Gómez, 085. Ayer, ¿sabes qué, Andrés? Nos entregaron la llave de nuestra casa. Tenemos que ir a celebrarlo. Qué bueno, me alegro por ustedes. Bueno, Lorenita, entonces vas vos esta misma noche por lista al Quality con tu DNI en mano. El recital arranca a 8 de la noche. Vayan a verlo a Benjamín Amadeo, que va a estar bueno. Si no ganaron las entradas en la radio, pueden comprarlas en Quality. Benjamín Amadeo, hoy 8 de la noche, Quality Lab. Ha ganado Lorena Gómez. Un beso grande para ella y para todos los que han participado también. Muchas gracias por sumarse al aire de la Hit.
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0: Gracias, sí, es GM, sí, me encanta.
1: 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Casu con Ave Quintana.

0: Sonando Viejas Locas con Todo Sigue Igual. Los picos nevados de las altas cumbres en Córdoba. Se viene un fin de semana muy, muy frío. Hay nieve a esta hora en las altas cumbres. Un beso grande a toda la gente que está en las sierras disfrutando de esa hermosísima postal. Son las 12:30. Viejas Locas con Todo Sigue Igual. Metemos una pausita muy, muy breve y ya venimos con la última media hora de esta hermosa mañana.
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0: Estamos escuchando Fito Páez, estamos ya llamando a gente, ¿eh? Así que poné tu celular en sonar, presta mucha atención, miralo fijo, decí que suene, que suene, que suene, que suene, que suene. Hacete algún gualicho, algo, hoy en el Día del Maestro, en el Día del Cliente, en este viernes, que anticipa un fin de frío ideal para ir al cine. Te decía que tenemos entradas para cine y ahora te digo quiénes son los ganadores. ¿Me regalas entradas, por favor? Son 4 para cada uno, ¿no? 4 entradas para cada uno. Karina Ricarte 999. Muy bien, Ricarte. Ir con la familia, soy docente. Obvio que cuenta, cuenta y muchísimo. Así que le pones vocación, corazón y un sueldo que siempre está ajustado. Te viene bárbaro. 4 entradas para ir al cine. Nos alegramos. Karina Ricarte 999. Venite por la guardia de la radio. Andrés, ponete la 10. Dame las entradas para el cine. Así, de imperativo. Francisco Rossetti 835. Ha ganado también 4 entradas para ir a Cines Dino. Las retiran por acá por la guardia de la radio, que es Alvear 139. Poné tu celu en sonar, dale, no seas logi, que te estamos llamando.
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0: Ahí estamos escuchando Maxi Espíndola con FMK. Me parece que nos vamos a la zona de Montecristo, Malvinas, por ahí, o es Córdoba capital. Hola, ¿quién anda por ahí?
1: Hola Andrés, ¿cómo va?
0: Hola, ¿cómo estás? ¿Todo bien, Agus?
1: Bien, vos, por suerte bien. Acá bueno. Re nerviosa.
0: No, tranquila, tranquila. ¿Dónde andas? ¿En qué lugar laburás?
1: Trabajo en Agroplant.
0: Ajá.
1: En la parte de los laboratorios.
0: ¿Eso es allá en Montecristo o acá?
1: En Montecristo, sí.
0: Ah, mira, en Montecristo. ¿Y hay mucho viento? Siempre que voy a Montecristo hay mucho viento. ¿Hoy cómo está?
1: Sí, hoy está como un poco calmo el viento, pero sí, parece que vive con vientos Montecristo.
0: Claro, ¿y vos sos de Córdoba y te vas para allá todos los días?
1: No, vivo acá en el pueblo.
0: Ah, sos de allá, sos de Montecristo.
1: Sí, soy de acá.
0: Bueno, y contanos un poco de tu vida. ¿Cuántos años tenés? ¿Ahí laburás como en la parte que haces, como control de calidad, algo así?
1: Claro, yo tengo 28, estamos trabajando acá con mi compañero Alan.
0: Hola, Alan.
1: En la parte de los análisis de virus de papa y ajo.
0: Ah, mira. Qué grosa.
1: También está la otra parte del, sí, también está la otra parte de cultivo de tejido.
0: Ajá.
1: Que también se hace papa y ajo.
0: ¿Y qué es cultivo de tejido? ¿Como que de ahí salen los brotecitos? No.
1: Claro, en realidad multiplicamos microplantas de papa.
0: Ajá.
1: Tranquilo. Acá me ven los chicos de la oficina, me están saludando.
0: Claro, sí, soy yo la que estoy explicando todo y encima le estoy haciendo propaganda a la, ¿cómo se llama? Macroplan, ¿cómo es el lugar? Que nos manden unas papas, algo, para hacer papa, claro, papa con huevo. ¿Dónde van las papas? ¿Dónde las exportan? ¿Qué las hacen?
1: Son papas semilla.
0: ¿Papa semilla?
1: Papa semilla.
0: ¿Qué será eso?
1: De virus.
0: Libre de vida. Ah, son como para que...
1: Claro.
0: Entiendo, para que la gente cultive.
1: Claro.
0: Todo como que sería la agroindustria, pero la agroquímica.
1: Claro. Sí, yo hago como la parte más tranquila, que lo tengo al ingeniero cerca que...
0: Claro.
1: Que está chocho por saludar.
0: Bueno, que se le mandamos un saludo. Qué bueno, me alegro mucho. Un lindo laburo. Y de ajo, ¿cómo es el...? ¿Qué hacen? ¿Como que también semillas de planta de ajo o qué?
1: Claro, las semillas de ajo también son libres de virus.
0: Ah.
1: En la parte de cultivo de tejido hacemos introducción.
0: Qué lindo. Bueno, me encantó. Una cosa distinta.
1: Sí.
0: Bueno, ¿y el laburo bien? Digamos, ¿son muchos? ¿Ahí cuántos son en la planta?
1: Y somos un montón, la verdad.
0: Un montón.
1: En la parte de los laboratorios adentro, somos un grupo de 6-8. Y ya de ahí está la parte de administración.
0: ¿Y están con tipo como en los trajes COVID, todo así?
1: Claro, en la parte cuando hacemos multiplicación por in vitro, mirá, estamos todos chaquetas con barbijo, guantes.
0: Bueno, vamos, basta de cháchara, nos encantó igual saber un poco ahí como, porque nunca hablamos con una agroquímica, está bueno ahí en Montecristo, un beso grande. Bueno, contanos si tenés por favor la frase, vamos con lo importante y después vemos si la ganás, a qué va ese voucher digital de 400.000 pesos de Cetrogar. A ver.
1: La frase es, siempre tendrás una nueva oportunidad.
0: Aguante la papa y el ajo, muy bien. Agus Escobedo, grande, aguante Montecristo también. Chicos, participo por Cetrogar. Ella nos contaba que necesitaba cambiar su cocina porque recién se muda. ¿Te mudaste como independiente o qué?
1: Claro, nos mudamos, cambiamos de departamento con mi pareja.
0: Sí.
1: Y bueno, la cocina que tenemos era prestada y estaba recontra detonada.
0: Bien.
1: Entonces,
0: ¿viste que ahora alquilan los departamentos sin cocina? ¿Antes te los daban con cocina o no? ¿Cómo es?
1: Sí. Acá en el pueblo al menos siempre fue sin cocina.
0: Ah, en Montecristo sin cocina.
1: Pelado,
0: ok.
1: Pero en Córdoba...
0: Te lo dan con una cocina. Por ahí vos entras y la ves bastante vieja y te ponen una nueva. Bah, eso te digo cuando era de acá, de hace 15 años. Ahora ahora se usa mucho la onda Montecristo, pelado. Tipo, cómprate la cocina, participa por la radio. Que Dios te ayude, claro. Así que bueno, ¿te vas a comprar una cocina? ¿Ya la tenés alguna vista, algo?
1: Sí, teníamos ya una vista con mi pareja hace rato, pero como que ahí la
0: bárbaro.
1: Mudanza, el rescindir contrato anterior.
0: No, obvio. Las firmas, todo. Lo hiciste todo legal, sí, todo por la escribana, todo.
1: Sí, obvio.
0: ¿La postilla? ¿Siguen cobrando ese horror de la postilla del banco?
1: Creo que toda esa parte se encarga la inmobiliaria.
0: La inmobiliaria, claro, te vacuna lindo. Claro. Sí. Yo porque lo hacía por dueño y él me cobraba como averiguación. Y yo le digo, pero Cristian, ¿qué querés averiguar más de mí si ya es como la cuarta vez que te renuevo contrato? No, tengo que averiguar, qué sé yo, tus cosas. Viste que te averiguan si estás como deudor o algo así. Sí, bueno, me encantó hablar con vos. Escuchá, la frase es, siempre tendrás una nueva oportunidad. Ahora tenés una nueva oportunidad en un lugar lindo de Montecristo para que vivas ahí con tu pareja. ¿Están pensando en ser papás o ni nada?
1: No, por ahora un caniche y un gato.
0: Bueno, sos como mamá mascota, digamos.
1: Claro, sí.
0: Ya demasiado te cuesta mantenerlos también, ¿o no?
1: Bastante caro. Un caniche y se estresa, así que...
0: No me digas, lo único que falta es que lo mandes al psicólogo de perros. ¿Qué haces cuando se estresa?
1: Todavía no llegamos a...

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0: Amigos, nos estamos yendo. Muchas gracias a todos por el aguante, especialmente en el programa de hoy. No sé si me voy de acá directamente a una guardia. Espérenme con algún suero bien, pero bien rico. Así como que me levante. Me parece que sí, que voy a pasar por un lugar como para que me pongan algo y me devuelvan un poco a la vida. Porque bueno, después de la descompostura estuve medio alicaído. Pero gracias a todos por haber prestado la oreja, por la compañía y por haber hecho otra hermosa semana juntos. Nos vamos a encontrar el lunes a las 9 de la mañana acá en Hermosa Mañana, junto a todo el equipo de la radio. Fer Rojas en la producción, el amigo André Moya en la musicalización, el amigo Ale Oliva, que también está siempre firme, y también Rafa Jaime. Mañana vuelvo a aparecer por la radio. Si querés escuchar, hago un programa donde traigo mi música, que está bueno, entre las 5, no es porque yo lo haga, entre las 5 y las 7 de la tarde. Poné Cadena Hit, que te comparto algunas canciones y alguna data interesante y música que es fuera de lista. Pasen un hermoso fin de semana, abríguense, no chupen frío que hay mucha gripe, y nos vemos y nos encontramos mañana a las 5 y el lunes a las 9. Los quiero, bye.
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2: Y como dice Fernando Zavala,
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0: 14.7 minutos en toda la Argentina, 20 grados, 48% la humedad, viento del sudeste a 10 kilómetros en la hora. La visibilidad es óptima, el cielo en la ciudad está ligeramente nublado y hay un informe meteorológico del Observatorio Hidrometeorológico de Córdoba que indica lo siguiente: entre la madrugada del viernes y el domingo se prevé alta probabilidad de caída de agua, nieve y nieve en sectores elevados de las sierras. Los paisajes que ha dejado la nieve anoche a mí me tienen extasiada.
1: Y dice:
0: bienvenidos.

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Y el sábado va a estar helado. Mínima de 8, máxima de 9. ¡Ay, qué poquito! Entre un 10 y un 40% de probabilidad de precipitaciones durante toda la jornada. El domingo, mínima de 4, máxima de 11. ¡Ja! ¡Qué va a estar helado!

0: Ariana Grande, 1422.
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0: Para que esto no sea un monólogo. No, está loco. Para que esto sea como un diálogo, que es definitivamente lo más interesante, lo más valioso, lo más apasionante, es que sería un gustazo leerlos. Déjame decirte que es lo más lindo. ¿Cuál es el WhatsApp de la radio? Puede que ya lo tengas agendado. Perfecto, entonces ya podés sumarte. Porque es lindo leerlos. Siempre tienen algo interesante que contar, algo que pedir, lo que quieran. Con los brazos abiertos se recibe. En caso de que no tengas agendado el WhatsApp de la radio, para nosotros va a ser un honor que nos sumes a tus contactos. Es el 351-519-9917. Lo repito con mucho gusto. Es el 351-519-9917. Y a través del mensajero, a través de la aplicación de Cadena Hit, para que se sumen. Veo.
2: Get ready for this shit, nigga.
0: No estoy jugando a ninguna cosa. Solo Guajiro del Puerto.
2: Henry Mendes. Veo.

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en Santa Cruz desde temprano escuchando la radio. Gracias por la buena onda y por alegrar nuestros días. Gracias, Carmen. Qué tan lindo leernos. No le escatime al mensaje, es gratis. Tan lindo saber de ustedes, tan lindo escucharlos. No sé si podemos decir el nombre de quien lo envía. Dice, ponele pilas, por favor, porque es viernes y los chicos no tuvieron clases hoy. Hay una madre que está agitando la bandera blanca. O la cuadro, no sé. Voy viajando por ruta 35, territorio pampeano. Algo de Pitbull y Rodri, que se está yendo unos días a Salta. ¿Me podés decir qué radios lo transmite por allá? Muchos cariños y muchas gracias. ¿Cómo no? En Salta, la hit a esta hora, para que Rodri tome nota, es 92.5 en Salta Capital. Rodri, en Rufino, Santa Fe, estamos en el 88.9. La siesta en Río Tercero, con la hit es 89.7. Cadena Hit en Córdoba Capital, con Calaveras y Diablitos. Es 91.9.

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2: A lo mejor hoy es uno de esos días. Necesito mi día Das Funk. Pero igual no se lo vayas a decir al jefe. No. Que quede una conversación entre vos y yo. Un beso grande para Vicky y para Pierina Luz desde Villa Allende. Marcelo nos cuenta que recién nos suma ahí a su lista de contactos. Avísame si llegó. Perfecto, Marce, bienvenido. Cris nos dice, último tirón, hasta las 4 de la tarde está buenísima la música. Es el viernes de hitazos en el que nos encontramos con canciones que habitualmente no suenan en la lista. Y que elige, como siempre, Alejandro Oliva. Está Ferrojas en la producción. No me presenté. Te estoy estrechando la mano. Un gusto. Flavia de la Mayor es mi nombre. A ver, estoy actualizando. El de María del Carmen lo reí recién. En Marco Juárez está Mario Luis. Un saludo desde Marco Juárez. Me pasarías un tema de Mario Luis, Vengo de Engañarte. Ok. A ver. Saludos para quién, para Diego. De parte de Pamela, quedé como recalculando con el mensaje que nos enviaron. Sí. Quería pedirte si por favor le podés pasar un saludo lindo a Ivana Rodríguez por el Día del Maestro, dice Luca. Quiero desearle un muy feliz día, agradecerle por todo el esfuerzo, por la dedicación y por el cariño en cada día y en lo que hace. Que disfrute mucho. Un abrazo grande para Ivana de parte de Luca, que nos escribe al WhatsApp.

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0: menos 8 décimas la temperatura a esta hora en Córdoba, luminosa, muy luminosa. 42% la humedad, viento del este sudeste a 15 kilómetros por hora. La visibilidad es óptima, el cielo en la ciudad está ligeramente nublado. Música de Taylor Swift en esta nueva hora que comienza. Info de servicio, hay reducción de calzada en la ruta provincial 5, en el kilómetro 127, entre Embalse y Potrero de Garay, por un camión varado. Se recomienda circular con precaución.
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un camión con una grúa que aparentemente, bueno, no ha podido pasar por el puente que va para Liceo y ha quedado atascado ahí en circunvalación. Así que nos alerta, dice, por favor, mucho cuidado, mucha precaución. Puente que va para Barrio Liceo.

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2: Y en este día del maestro y de las maestras a quienes abrazamos y le deseamos una jornada hermosa, y sepan que somos deudores de cada uno de ustedes por todo lo que nos han regalado a lo largo de la vida para con nosotros y para con nuestros hijos. Pensando en esta efeméride tan particular, tan profunda que nos atraviesa, qué lindo volver un ratito al aula.
3: Atención, porque Flavia va a manguearles algo.
2: Me gustaría que por audio...
3: Sí, Flavia va a manguearles algo.
2: Que por audio nos digan nombre y colegio. Elijan el colegio que quieran o a lo que fueron. Porque aparte, recién estaba buscando una foto y encontré una foto del guardapolvo, el que firmábamos. Tenía una Mafalda dibujada atrás. Bueno, en otra época se hacía eso. Seguramente haya muchos que, como yo, hicieron lo mismo. Pero jugamos un ratito en volver al aula. Nombre y colegio, pero por audio. Saque una hoja, alumno. Sí.

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0: En la primaria fui al colegio, a la escuela Jorge Newbery, que bueno, que todavía está y que está en el mismo barrio, con el mismo nombre. Qué hermosos recuerdos, sí, yo también. Tengo mi guardapolvo todo firmado, autografiado, y las cintitas de colores, que en ese momento era el tema del intercambio, también. Mira qué hermosos recuerdos. Bueno, hermoso el programa, Fla.
1: Hola, Flavia. Yo fui a la Escuela Carlos Paz, en primaria, y en secundaria en el Instituto Remedio de Escalada de San Martín, en Carlos Paz.
2: Oscar, Manuel Eduardo Pérez Bulnes.
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0: polvo con la Mafalda dibujada en la espalda que firmábamos en séptimo grado, en esa época. Se me vino a la cabeza en la escuela donde terminé séptimo grado en Puerto Iguazú.
1: Wow.
0: La escuela de frontera número 615, Mariano Moreno.
1: Wow, qué lindo, gracias por compartirlo, Sol. Olivia Wall con Coti, tus errores, 15:34 en toda la Argentina. 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

0: Soda Stereo en el viernes de Hitazos. Esto es Prófugos.
1: Hola, ¿cómo estás? Buenas tardes. Acá estamos paseando por la ciudad.
0: Lindo.
1: Somos unos fuertes, siempre te escuchamos, te mandamos un beso y buen fin de semana.
0: Igual, un beso. Soda Stereo sonando a las 3 de la tarde y 46 minutos en el viernes de Hitazos. 351-519-9917, el WhatsApp de la radio.

0: de Manuel Turizo.
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2: Me parece que este día, el del 11 de septiembre, y acá me cuesta ser bastante poco objetiva porque soy hija orgullosa de una maestra jardinera y hermana muy orgullosa.

De una docente que tiene la particularidad de ser docente en contexto de encierro. Mi hermana más chica da clases en la cárcel. Tengo un árbol genealógico lleno de tías docentes, así que es una efeméride muy particular, pero también creo, para no caer en esto de ser autorreferencial, que es una efeméride que nos atraviesa a todos. Una maestra forma parte de nuestros mejores recuerdos. Siempre hay una que está ahí, o más, y que atesoramos. Y buscando en redes, encontré un escrito de Singo Lolo y que quería compartirlo con ustedes porque me pareció tan simple y tan valioso. Alguien que alguna vez te ayudó a creer en vos. Alguien que te dijo que no dejes de perseguir un sueño. Que valoró el esfuerzo por sobre el resultado. Alguien que te pidió que no dejes de creer en lo que querías ser. Que no dejes de apostar al futuro. Alguien que te llamó aparte para preguntarte si te pasaba algo. Porque te vio triste. Un maestro, una maestra que te dibuja sonrisas en la infancia, las trae de vuelta a pasear por tus recuerdos con la calidez de todo el sol de septiembre. Que todo lo que dan vuelva, especialmente en estos tiempos de malabares. Gracias de corazón y feliz día.

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estoy con Iván. Me pides que sigamos siendo amigos. ¿Amigos para qué? Maldita sea. A un amigo lo perdono, pero a ti te amo. Estoy con vos, Iván Noble. Mi historia entre tus dedos. 20 grados 6 décimas a esta hora en Córdoba. 43% la humedad. Viento del sur-sudeste a 12 kilómetros por hora. La visibilidad es óptima. El cielo está ligeramente nublado. Y atención, porque hay que circular con precaución por lloviznas en el camino de las altas cumbres. 4 de la tarde, 7 minutos en toda la Argentina. Esto es horario corrido. 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

vendido de la historia de la música, con estimaciones superiores a los 70 millones de copias en todo el mundo. Es el disco más vendido. ¿De cuándo es? De 1982. Michael Jackson.

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Está, el mensajito dice lo siguiente: siempre al pie del cañón, buen fin de y abrazo. Y en la foto, que tiene un pulgar para arriba, tiene un mameluco, un overol de estos descartables. Tiene un barbijo y tiene un guante de látex con la mano que hace pulgar para arriba. No sé, Phil, ¿a qué se dedica? ¿A qué labura? Ah, contá, Gema, dale. Un beso grande, gracias por escuchar. En mi gabinete de uñas suena la hit a full. En Coronel Molde se largó a llover. Eso dice Alexis. Un saludo para la administración de maderas Nahuel. Díganle a Mateo que se pague las facturas. Siempre me mandan a mí a la trinchera. Son terribles. Son terribles. House Tour. Eso cantó Sabrina Carpenter, 16:36. A esta hora la hit suena en Esquina. Esto es provincia de Corrientes, en el 101.1, en Montecaseros también, en Corrientes. La hit suena en el 99.5, en Villa Concepción del Tío, aquí en Córdoba, en el 99.1. 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

0: Martín León, ¿qué personaje es? ¿Qué andas haciendo?
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0: 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Un hombre debe casi 4 millones de cuota alimentaria, dice la noticia, y la justicia, ¿qué hizo? Le suspendió Netflix, Disney y otros servicios de streaming. La medida fue dictada en Río Negro y seguirá vigente hasta que regularice su situación. El tribunal consideró que estos servicios son consumos no esenciales y que las necesidades de sus hijos deben tener prioridad. ¿Qué más indica la noticia? La

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1: Cinco minutos. Estamos en comunicación directa con quien es blanco. Es una envidia positiva, sana si se quiere, pero envidia al fin. Estamos en comunicación directa con Ignacio Matuti, que se lleva el voucher para dos personas, merienda buffet en Primo. Hola Ignacio, ¿cómo estás?
2: Hola Fla, ¿todo bien ustedes?
1: Muy bien, yo muy bien. ¿Vos contento?
2: No, pero más que contento. Mismo el alma.
1: Escucha, ¿y con quién irías, sabes?
2: No, todavía no decidí nada.
1: O sea, mandaste el mensaje con una mano en el corazón, teniéndote poca fe.
2: Sí.
1: ¿Poca fe?
2: Totalmente, siempre con poca fe para los concursos.
1: Me encanta, amo tu sinceridad. Escúchame, Nacho, bueno, no sé si dicen Nacho, ¿sí? O Ignacio.
2: Sí, Nacho.
1: Okay.
2: Nacho.
1: Escúchame, Nacho.
2: No.
1: Bueno, eso te iba a preguntar. Me dijiste que te tenés poca fe en la vida. Que repienses esto un poco. Que empieces a confiar un poco más.
2: No, en la vida no, con los concursos.
1: Con los concursos. Poco ganador.
2: Sí, mucho tiro, poco entran.
1: Nacho, ¿y qué hacías a esta hora de tu vida?
2: Terminando la jornada, por suerte, ya yendo para casa.
1: ¿Y a qué te dedicas?
2: El último 20.
1: ¿Qué haces? ¿Qué haces?
2: Soy logístico, hago control de stock.
1: Ah, muy bien.
2: En una fábrica.
1: Bien. Escucha, en Primo no contabilices nada, andá, disfrutá, no midas lo que comas. Voy a decir, van 12 media luna. No importa.
2: No pasa nada. No llego el verano, así que será para el verano que viene.
1: Nacho, querido, que disfrutes y que lo pasen re lindo con quien decidas ir.
2: Muchísimas gracias.
1: Te mando un beso.
2: Muchas gracias.
1: Felicitaciones, ganador.
2: Igualmente.
1: Adiós.
2: Gracias, suerte.

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mayormente nublado. El sábado, mínima de 8, máxima de 9. Casi sin amplitud térmica. Hay precipitaciones durante todo el día, baja probabilidad, pero para todo el día. El domingo, mínima

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0: Me encanta porque Ale Oliva, ¿se acuerdan la semana pasada la canción de Zach Noel, La gente está muy loca? Hoy nos desafía. Esta vez en nuestro idioma, unos segunditos nada más. La idea es que no busquen, que no googleen, pero esto va a sonar en un ratito, antes de que nos vayamos. ¿Se acuerdan? Listo. Listo. ¿Ya con eso? Ya con eso la tienen que sacar. ¿Se acuerdan de esa intro?

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0: Los Ángeles Azules con Tini Pael. 17:46 en la Argentina.
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0: Dios, que sí, ángeles, obvio.
1: La estás tocando el corazón con que nos volvamos a ver de Casi Ángeles. Encima me pones manija, porque en diciembre me voy a ver Margarita, Buenos Aires. Eso dice Lucas. ¿Cómo olvidar a Casi Ángeles? Un abrazo grande desde Carlos Casares. Mensajito de Jessy, el de Ivana, el de Silvia, el de Agustina. Dice, a las 19 sonaba eso para saber que tenías que merendar y prender la tele. Nanu, Silvi, Alma, Agustina, Leonela, que nos volvamos a ver.

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2: 10 segundos. Cuenta regresiva. Como el pasito de Michael.
3: ¿Para qué?
2: 6 de la tarde.
3: A ver.
2: Arranca el hitódromo con el señor Mauricio Palacios.
3: ¡Holis! ¿Qué tal?
2: ¿Qué tal? ¿Qué onda? Estoy desconcertada. Mira, sí. Acá, porque uno tiene la ventana, a mí me ofrece una realidad.
3: Sí.
2: El pronóstico habla de nieve desde esta noche. Lau manda un videíto, no tengo referencia de dónde, pero se ve una lluvia intensa y un granizo que parece nieve.
3: Es como una primera cita a ciegas. En una plataforma que el que te está. Con el que hiciste match no tiene foto.
2: Ah.
3: Tiene una foto de Bart Simpson.
2: Claro.
3: Es más o menos ese paralelismo.
2: Y te quería preguntar qué onda. Sí. Me traje una campera.
3: Sí.
2: O sea, me traje un blazer.
3: Sí.
2: Y me traje un camperón tipo. Se viene la nieve. No sé, ubícame meteorológicamente, ¿qué me tengo que poner?
3: Te falta el remo, el gomón y las botas de esquimal.
2: ¿Así está afuera?
3: No, está así, pero todo puede pasar.
2: Todo puede pasar.
3: Es como jugar a Jumanji.
2: Más o menos. ¿Y vos qué tenías? La perspectiva de la ruta que nos regala el cielo.
3: Ay, no te sabría decir porque me dormí. Vine en colectivo.
2: Me quedé como tranquila.
3: Vine en colectivo, o sea que no sé nada.
2: No, te sentaste y...
3: Me senté y se me apagó el tele. Y me desperté y tenía tan... ¿Viste cuando hace mucho que no viajás en colectivo?
2: Sí.
3: Cuando me desperté...
2: Ah, tenés el auto en el taller.
3: Sí, cuando me desperté, pensé que el colectivo había llegado a la terminal y sí. se estaba volviendo de nuevo.
2: O sea, era como la gente que sueña despierta.
3: Sí, estaba muy perdido. Porque digo, ¿esto? ¿Dónde está esto? ¿Qué es
2: sí,
3: esto?
2: Pero déjame decirte que te dormiste una de esas siestas que uno envidia. Que te levantás y no sabes si es Navidad, si está en Narnia.
3: Sí, no sé si era San Pedro o si era...
2: Qué linda siesta, era. Mauricio.
3: Ahora te digo, en la Sabatini me cambiaron dos carteles en los negocios y me perdí, ¿eh? Me perdí mal. Feo, ¿eh?
2: Se queda con el Mauricio y se duerme un siesto. No.
3: Mira, estoy marcado acá el coso.
2: Como la canción de Lauta. Me gusta con la almohada pegada.
3: Ah,
2: igual.
3: Sí, tal cual.
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3: Bueno, acá estamos. Es que hablamos de sueño y me dio sueño. ¿Qué querés? Bueno, a despertarse que arrancó Hitódromo. Aquí estamos, amigos, amigas. Bienvenidos, bienvenidas. Qué lindo, qué hermoso llegar al viernes. Al 11 de septiembre, en el que decimos feliz día a todos los maestros, a todas las maestras, a los educadores y educadoras. Muy feliz día. Espero que tengan juntadita, que tengan salida, cena, merienda, homenaje, regalitos y todo, ¿eh? Todo. Listos y preparados para arrancar con el viernes de hitazos. Vamos a arrancar con una canción nueva, pero que es un hitazo. Esto le pertenece a Karol G. La canción se llama... Baby Wow, así arrancamos, bienvenido.

0: Pero ¿cómo estamos? Es la música de Avicii, la canción se llama Levels. Qué bueno arrancar así. Qué bueno arrancar así. Salimos juntos con mi hijo, yo térmica, campera y él mangas cortas. Alguien tiene ¿cómo se dice? El termostato averiado, ¿no? ¡Qué bárbaro! 18:10, es viernes de hitazos. En la hit cerramos la semana con todo.
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0: Estas son las pastillas del abuelo, la canción se llama Tarot. Estamos acá hasta la hora 21, estamos en vivo. ¿A dónde están ustedes? ¿En qué situation? Si se puede contar, nos cuentan. Con un lindo audio de WhatsApp, despedimos la semana. A ver, 351-519-9917. Tengo muchas ganas de escuchar gente diciendo feliz viernes, che.

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2: Hadjar, ausente en Red Bull por tercer gran premio consecutivo. Red Bull ha confirmado que Isaac Hadjar necesitará más tiempo para recuperarse de su lesión en la muñeca, lo que hará que el piloto francés se pierda su tercer gran premio consecutivo este fin de semana. En el Gran Premio de España, en que se disputará en Madrid, Liam Lawson volverá al mando del RB22 para acompañar a Max Verstappen, mientras que Yuki Tsunoda disputa otra carrera con Racing Bulls.
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0: feliz viernes acá en casa, tomando mate y lavando el auto. Con una hermosa tarde desde Cosquín, saludos.
1: Saludos grande, Ezequiel. Me encantó ese audio, muy bien. Mirá, acá me gustaría tener audio, imagen, me gustaría estar con ellos, porque dice, saludos desde España, de viajecito en autocaravana con amigos argentinos. Miri Helban, algo así. Che, ampliame la info, por favor, te lo pido. ¿Quiénes están ahí? Mandame nombres, mandame por qué ruta van. O sea, en autocaravana. Le podemos llamar Motorhome. ¿Sí? Claro. Después de mucho tiempo de escuchar la radio todo el día, al fin me descargué la app. Saludos desde Tupungato, Mendoza. Los escucho siempre, desde las 5:30 que me levanto hasta las 21 aproximadamente, de lunes a lunes. Manejo un transfer y siempre voy acompañando por ustedes. Un abrazo grande. Me dice Mike. Mike Vargas. Mike, ¿eres tú? Qué buena onda, ¿eh? Qué buena onda los mensajes. Por acá Melania me dice, hola gordito hermoso. ¿Cómo saben que soy hermoso? Ah. 18, 21 minutos. Avanzando juntos en esta tarde. Esperando que estés volviendo a casa y que esté todo súper, súper, súper hermoso.
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2: Qué música hermosa para esta hora, ¿eh? La hora más linda, la hora donde cae la tarde. Llega Ariana Grande, Hey Dad, I Made You Love Me.

0: me llega data. Me dicen, somos Guille, Gaby, cordobeses que añoran siempre Córdoba. Vane y Javi son catalanes, disfrutando del finde por la Cerdeña. Saludos a Vivi y Dani, que viven en Alta Córdoba. Mirá vos cómo los viajeros se van, se van contactando o van recordando y van añorando, ¿no? ¡Qué hermoso! ¡Qué lindo! ¡Qué hermoso! Che, bueno, acá estamos metiéndole actitud por sobre todas las cosas, viajando imaginariamente, ¿no? Con estos chicos que andan en el motorhome, que andan ruteando por el mundo, por España. Muy bien. 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
0: ¡Eso! Hola, gente linda. ¿Tendré suerte de que me dediquen la canción de Coti Luz de Día? Estoy tomando unos mates ricos. Hace mucho tiempo que los escucho. Son geniales. Estoy viviendo en Cosquín. Abrazos y que tengan linda tarde, me dice Lili Herrera. Gracias, Lili. Viene Molotov, la canción se llama Here We Come. Es viernes de hitazos. Quédate en la Hit. Quédate en Hitódromo hasta las 21.
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0: Esta es la música de Vilma Palma de Vampiros y la canción que se llama Auto Rojo, 18:48. Qué lindo viernes, ¿eh? La estamos pasando así como la letra de la canción. Está lindo el viernes. Susana me dice, espero que tengas buen programa como siempre. Susana de Plaza Winkel. ¿Puedo hacer una canción de Guasones, Mauri? Saludos a Ivana y a Víctor, desde Tanti. Qué hermoso, desde Fría, Santiago del Estero. Mientras me tomo unos mates con tu compañía, me dice Sebas. Aguante. Meli nos escribe desde Miami. Buen viernes, con la mejor música. Hace 3 años que vivo en Estados Unidos. Aunque no creas, extraño bastante mi Córdoba querida que me adoptó desde 2005 a 2023. ¡Ya volveré!, me dice.
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0: Un abrazo grande, ¿eh?, para todos esos argentinos, para todos esos cordobeses repartidos en el mundo que están conectados a Cadena Hit en este viernes de hitazos, sintiendo la patria a través de la señal de la Hit, ¿eh? Me encanta. Llega Luis Fonsi, me despido.

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0: Llegando a las 19 horas. ¡Qué lindo! Acá estamos. Juntos en la cadena Hit. ¿Sabés qué? Con un planazo para vos. 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
0: Ah, bueno. Musicalizando con munición gruesa. La munición musical en este hitódromo la trae Babasónicos y la.

0: Es la canción de Kiss que se llama Crazy Crazy Nights. Aquí estamos pasando una tarde maravillosa. Esto es todo maravilloso hasta que querés entrar a la aplicación del banco y te pide renovar la clave y se traba todo y no podés entrar. Pero estamos bien, estamos bien, estamos bien. 19 con 11 minutos, escuchá lo que se viene.
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0: Esto es HIT 91.9 en Córdoba. Más de 150 estaciones en toda la República Argentina. ¿En qué lugar están ustedes? Acá nos quedamos.

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0: es la música de Toco para vos. La canción se llama Hasta la Luna. 19:20. Vamos a hacer un pequeño repasito por los titulares. Viste que cada tanto, cuando es viernes, decimos, bueno, hoy frenamos un poco la vorágine informativa, pero damos ahí un repasito, una vueltita por los títulos principales de Cadena 3, para ver, bueno, qué anda pasando, qué es lo destacado por estas horas. Abrieron una causa contra Chiqui Tapia por su patrimonio durante su gestión en el SEAMSE. Impresionantes imágenes de la nieve en las altas cumbres. Rosario abre los Juegos Suramericanos 2026 con toda la cobertura de Cadena 3. Mini Yo, la emoción de Lando Norris por un video donde muestran ahí cómo era él de pequeño y el video es de Cadena 3. Emocionante reacción, ¿eh? En deportes, están jugando Newell's y Vélez. Acaban de empatar 1-1. Defensa y Justicia y Gimnasia de Mendoza, en 8 minutos del primer tiempo, empatan 0-0. Y esta noche, 21:30, juega Boca enfrentando a Central Córdoba de Santiago del Estero. Juega Boca, Martín. Perdón, es que cada vez que digo Boca se me viene Araujo diciendo Martín. 19:22. Estamos acá hasta las 21.
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0: Ella es Lali con marcha nupcial incluida. En vivo. ¿Cómo explota, cómo estalla la gente en esta grabación? Esto es One Love.

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Es la música de Taylor Swift con I Know It, I Know You. 19:30 minutos. Marcelo nos saluda desde Sikiman. Por aquí Paola desde Cutralcó, Neuquén. Qué hermoso. Víctor desde Tanti. Cuántos saludos, che. Qué lindo. Qué lindo, qué hermoso. Bueno, gracias, gracias a los saludos, gracias a los amigos y amigas que nos escuchan en diferentes puntos de la República Argentina y fuera de la Argentina también, ¿no? Hoy recibimos varios mensajes internacionales. Esos mensajes que emocionan muchas veces, ¿no? Nos vamos a dar una vueltita. Por estas horas, Cadena Hit suena en Santiago del Estero. Somos 91.3 en Provincia de Buenos Aires. Vamos viajando a Los Toldos. Allí somos 105.3. Cambiamos de ruta en San Luis, en Tilizarao. Somos 96.1. Y en Córdoba Capital, 91.9. Acordate, cadenahit.com. Ahí estamos. Y se viene una... ¡Escuchando! Son los Tequis en Cadena Hit. Son los Tequis en Cadena Hit. Porque el viernes es así. El viernes pinta peña también, ¿no? Esto se llama Vienes y te vas. La versión de los Tequis. ¡Hermoso! Se me cruzan unas empanaditas. Se me cruza un locro. Se me cruza un pogo folclórico con amigos. ¡Dale!

0: Mauri, querido Marce, sí que me presente. ¿Cómo estás, crack? Bueno, acá saliendo de guardia, rumbo a casita, tomando un cafecito bien calentito y acompañado de tu buena onda, tu buena vibra, así que nada, te mando un abrazo enorme. Excelente la música que estás poniendo, crack. Un abrazo. Chau, chau.
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0: puñaladas. Explotó el mensajero con la canción de los Tequis. Qué ganas de estar en un festival con esa banda, ¿no? Bueno, acá estamos. 19:40. Vamos a actualizar datos del tiempo. 17.4 la temperatura, 52 el porcentaje de humedad, viento del sur a 13 kilómetros por hora. Hay alerta meteorológica para el sur de la provincia de Córdoba, parte de la centro y sur de la provincia de San Luis, centro y sur de la provincia de Buenos Aires, provincia de La Pampa, una partecita de San Juan, también Mendoza, Neuquén. Bueno, así estamos.
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0: Nos estamos preparando para verlos en vivo. Van a estar con nosotros el próximo domingo 20 de septiembre en la primavera, en Villa Carlos Paz. Ahí estaremos durante todo el día con programación especial y con esta gran banda que se va a subir al escenario a hacer todos sus clásicos y sus temas nuevos. Estamos hablando de Los Tipitos en esta versión junto a Andrés Calamaro, que se llama Silencio.

0: este domingo, 20 de septiembre. 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

0: ¿Te está pasando lo mismo que a mí? La música de Marcela Morelo. Qué recuerdazo este. A las 19:55 minutos. Es viernes. Es viernes de hitazos. Por eso aparecen estos himnos, aparecen estas canciones, aparecen estos. Yo digo que son así como testimonio puro de la historia, ¿no? O sea, porque con estas canciones muchos crecimos, muchos intentábamos grabar canciones como estas desde la radio o tenerla en el MP3 para ir viajando.
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0: Viste que siempre las canciones en algún momento de nuestras vidas toman distinto protagonismo. Esta particularmente, cada tanto nos vuelve a visitar. Cada tanto esta canción encuentra la forma de retornar.
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0: es Iván Noble, Mi historia entre tus dedos.

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0: la canción de Linkin Park. Esto se llama Numb. ¡Qué pedazo de bomba! La canción se lanzó oficialmente el 8 de septiembre de 2003. Una de las canciones más populares de Linkin Park, sonando aquí en Hitódromo. Vamos y venimos por todas las épocas, por todos los estilos. Por eso me encanta el viernes de hitazos. Están todas, no falta ninguna canción. Absolutamente todas. Te lo firmo ya, acá.
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0: Hay hitazos nuevos. Hay otros que se van transformando de a poco en hitazos. Y es el caso de esta canción que trae Coti con Olivia Wilde. La canción se llama Tus Errores. Tiene algunas cositas del pasado. A ver si las descubrís. A ver, a ver.

0: es la música junto con Cruzando el Charco. La canción se llama Por Vos. Es la hora 20 con 14 minutos. Y aquí estamos acompañándote desde la Hit, poniendo todas estas canciones que esperemos estén levantando tu viernes. 16 grados, 2 décimos a esta hora en Córdoba. El pronóstico del tiempo, si nos vamos a dar una vueltita, me parece que ha mejorado con respecto a los días que se vienen el fin de semana y lo que veníamos mirando en los días anteriores. A ver, déjame que consulte. ¿Mejoró o no mejoró el pronóstico del tiempo? Para el sábado, mínima 6, máxima 11, con lluvias aisladas. Bueno, hasta hace unos días, el sábado a la mañana, tenía tormentas. Y hacia la tarde o noche no tenía nada. Y ahora tiene lluvias aisladas. Pero ha bajado el porcentaje de probabilidad de lluvias. Está en un 40%. El domingo, lloviznas por la mañana, la madrugada. Mínima 4, máxima 11 grados. El lunes mínima 6, máxima 17. Pasó mayormente nublado. Va subiendo la temperatura hacia el día miércoles, hacia el día jueves. Y claro, es la primavera que ya está calentando motores. A esta hora en Córdoba, 16.2. El cielo mayormente nublado, viento del sur a 12 kilómetros por hora, viste que muchos dicen, buah, cuando viene del sur, limpia, despeja, se lleva todo. O viene del sur y trae todo lo que encuentra también, ¿no? Guarda con eso. Hay más canciones en la Hit, hay más en Hitódromo, dale.
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0: Uy, uy, uy, esta canción. Me imagino ahí Gianni que está limpiando, acomodando. Dice, estoy limpiando, acomodando y tengo unas ganas de acostarme a dormir. ¿Viste cuando decís? No es el plan ideal para el día de viernes, pero si te sirve tirarte un ratito o ponerte como loca mal a cantar esta canción, bueno, vos elegís, dale. Mira.

0: Marina, enséñame a vivir sin ti. Hola.
1: Hola, Mauri, querido, ¿cómo estás?
0: Hola.
1: Buenas noticias del viernes. Es que se suspende el partido de fútbol para mañana.
0: No es fútbol.
1: Que me encantaría jugar, pero bueno, toda la semana tuve un amigo diciendo: tómeme un ferroviario, tómeme un ferroviario, tómeme un ferroviario.
0: ¿Y qué es un ferroviario? ¿Para qué me perdí? ¿Qué es un ferroviario?
1: Me sale el nombre de ese trago, así que esta noche vamos a ver qué pinta. Y le vamos a entrar a ese. Mauri, buen viernes, buen fin de para todos.
0: Gracias. Bueno, después pásenme la receta. ¿Qué es un ferroviario? ¿Qué se toma frío? ¿Se toma caliente? ¿Qué onda?
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0: Con un gran abrazo para Chilecito, La Rioja. Hermoso programa, me dice Gra. Hola, Gra. Cele está en la pollería y bicho, escuchando los temas que estás poniendo. Ya no sé más qué hacer, Mauri. Siempre los escucho. Le mandás un saludo a mi jefa, a Rocío. Vamos, Cele, vamos, Rocío. Conversa.

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0: Esta es la versión de Miranda junto a Juan Ingaramo del clásico que se llama Traición. Acá Nico me aporta que el trago llamado ferroviario se prepara con cinsano, fernet, soda y unas gotitas de limón. Y es como para tumbar a tres borrachos, me dice acá. Ah, bueno, listo. Y sí, con esa mezcla debe ser potente, ¿no? Claro. Claro, americano. Fernet, soda y limón. ¡Ay, Dios! Bueno, mañana me irán a contar si... Si es que mañana Maxi nos cuenta cómo le fue con la preparación del trago, sabemos. Si no nos cuenta es porque, bueno, imaginan, ¿no?
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0: Es el viernes de Hitazos con canciones nuevas. En este caso, lo nuevo de Abraham Mateo y María Becerra, que tiene un videoclip muy zarpado. Digo, zarpado de bueno. La canción se llama así, uno de los 10 mejores de los 40 de la Hit, sonando, ¿vale?

0: la música de Seguridad Social. Se llama Quiero Tener Tu Presencia. Defensa y Justicia le está ganando 2-0 a Gimnasia de Mendoza. Partido de la Liga Profesional. Más tarde tendremos a Boca jugando contra Central de Santiago del Estero. Central Córdoba de Santiago del Estero. En una noche que esperemos ya te tenga en casita. Y si a lo mejor no estás en casa, que estés en la sede, en la juntada, con los amichos, con las amichas. Acá muchas veces decimos que ya estés en la juntada con los vagos. Que ya estés en la reunión con las brujas. Es viernes a la noche. Y esperemos que ya esté activadísimo ese plan de viernes por la noche. Mientras tanto, tenemos cosas hermosas para contarte.
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0: Uno que tiene mucho viernes encima es el cantante de ¿Qué personaje? Es Emanuel Noir, que se junta con otro que sabe mucho de crear melodías para el fin de semana. Karim León, la canción se llama ¿Qué andas haciendo?

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0: Es la canción de Sabrina Carpenter. La canción se llama House Tour. A las 20:53. Casi el final de este hitódromo de viernes. Acompañándote hasta las 21, porque ya está por aquí cerquita Meli Uliarte, que viene con una noche más. Y es una noche de viernes. ¿Tenemos tiempo para un hitazo más? Y venimos para hacer el pase. Si falta alguna canción, si necesitas, la pedís a gritos en el mensajero de Cadena Hit. ¡Vamos!
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0: Esta canción que trae La Portuaria y se llama Selva. Esperando que estés bien lejos de la selva, que ya estés en tu oasis, en tu refugio, en tu lugar. Como vamos a estar nosotros en alguna hora, en hora y cuarto capaz. Porque ya está ella para hacerse cargo de la noche. Hola, Meli.
1: Hola, Mauricio.
0: ¿Cómo estás?
1: Bien. ¿Vos se va bien o se va tres bien?
0: Sabas o menos. No sé si tiene
1: en
0: que
1: cordobés.
0: Ver.
1: En cordobés. En cordobés no
0: se ve. Un francés cordobés.
1: Una cosa.
0: Anglo-paraguayo. Salió
1: eso
0: cualquiera.
1: Define el viernes, ¿viste?
0: Sí, el viernes es así. ¿Qué le vamos a hacer? Ya con lo último que nos queda de cuerda. Nos queda
1: mirando el fin de.
0: Sí. Ya creo que nos queda como hasta las 11 y después apagamos el tele, creo.
1: Sí, pues tengo que tirar un poquito más yo, ¿viste? Porque si no, no sé quién cierra.
0: Claro,
1: esto.
0: Vos no tenés escapatoria,
1: no sé
0: porque estás
1: cierra
0: hasta
1: este,
0: las 12.
1: Pero, claro. Viste que vamos a tener un fin de con mucho frío.
0: Ah, sí. Bastante
1: sí,
0: frío para mí.
1: Nos va como a agarrar de sorpresa, porque ya estábamos todos como haciendo el cambio de ropa, ¿viste? Nos confundimos.
0: Y mira, es preferible que se desquite ahora con todo el frío y que la semana que viene estemos joya para la primavera.
1: Sí. Con lentes.
0: Sí, tuki. Con lentecito, musculosa, bermuda.
1: Sí, va a ser así.
0: Medias finas y mediecitas cortas,
1: ay,
0: ¿viste? Esas medias que...
1: Zapatukis, sandalukis.
0: Claro, sandalitas. Y no tengamos que estar abrigados, encamperados, emponchados hasta los ojos.
1: No, por favor.
0: ¿Cómo estamos para la primavera? ¿Ya tenemos protector solar? ¿Ya estamos todos preparados?
1: Gorra, por eso, sí. Tiene
0: gorra,
1: que haber,
0: lentes.
1: Sí, gorra, lentes. Una camperita muy primavera-verano por las dudas, para la noche, ahí.
0: Una primavera, una campera, digo...
1: Una camperita muy tranqui.
0: Fashion.
1: Pues bueno, una
0: tope
1: camperita
0: de
1: jean, una cosita tranquila.
0: Porque va a haber muchas fotos, capaz. Sí.
1: Foto.
0: No. O digo, onda casual, como sí. Si se arma un... Vamos a tomar algo a... Ya estés listo.
1: Claro, una cosa así, ¿eh?
0: Me gustó. Muy bien, bueno.
1: No, Mauricio, hay que ir a laburar, Arra. A laburar, querido.
0: No, pero yo hablo al público.
1: Ah,
0: no,
1: pensé que
0: nosotros.
1: Vos. Digo, ¿a dónde te vas, querido? Vos tenés que transmitir.
0: No, bueno. No. Lógicamente que nosotros vamos a estar en la transmisión.
1: Claro, Mauricio
0: próximo...
1: ya se quiere ir, ¿viste? Ya quiere abandonar el micrófono y se quiere ir de bares.
0: No, yo decía al público. O sea,
1: sí, claro.